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1: Son las 6:10.

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4: Son las 6:23.

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4: Son las 6:35.

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1: Son las 6:40.

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3: Son las 6:53.

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1: Son las 7:12.

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4: Son las 7 con 23 minutos.

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4: Son las 7:32.

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1: Son las 7:42.

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5: Son las 7 con 51 minutos.

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4: Son las 8:03.

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1: Son las 8:13.

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4: Son las 8 con 23 minutos.

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1: Son las 8:33.

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1: Son las 8:41.

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1: Son las 8:53.

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1: Son las 9:13.

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2: Son las 9:21.

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1: Son las 9:31.

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2: Son las 7 con 23 minutos.
3: Y venimos ante ti, oh Dios, sedientos, cansados, conscientes de nuestra necesidad de ti, más que de cualquier otra cosa. Necesidad de tu espíritu y de tu presencia, Dios.

Ya son las 7:25, mi gente bonita, en esta mañana ya de viernes 22 de mayo. Y mire, déjeme decirle que llegamos, bueno, yo llego hasta aquí con ustedes, ya son las 7:26. Y mire que, si Dios nos permite, nos vemos mañana nuevamente aquí en punto de las 6 de la mañana, ya estaremos con ustedes. Mañana sí estamos hasta las 8 de la mañana, así es que en esta mañana, mire, se queda música programada para todos ustedes que nos están escuchando. Y un saludo enorme para toda la gente hermosa de aquí del Carmen Tequetzquitla y para la gente bonita que nos escucha en los alrededores, allá hasta para San Nicolás, Buenos Aires, que nos están sintonizando cada mañana. Para la gente hermosa también de El Bello Oriental, para la ranchería Loma de Junguito, para la gente bonita que nos escucha también allá en la colonia Temalaca, Yucan, y para el barrio de Guadalupe, para toda la gente hermosa que también escucha allá en carretera Puebla, Nautla, y nos vamos hasta Mazatepec Sur también, porque nos están sintonizando también cada mañana, para todos ustedes que ya nos están escuchando, de verdad, muchísimas gracias por estar con nosotros. Así es que mire, mañana nos vemos nuevamente aquí en punto de las 6 de la mañana. Yo soy la Flaquita Gómez en este espacio, un rinconcito en el cielo, música para tu alma. Así es que recuerde que caminar con Dios no depende de tus pies, sino que depende de tu corazón. Que tenga una excelente mañana, regale una sonrisa y sobre todo, no se olvide de incluir a Dios en su día. Porque cuando usted incluya a Dios en su día, será un día de éxito. Dale, que tenga una excelente mañana. Hasta la próxima.

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2: Son las 7:40.

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1: Son las 7:50.

bueno nuestro Dios. Qué bueno nuestro Dios. Cuando nadie invertía nada en nosotros, Él invirtió la sangre de su Hijo en la cruz del Calvario. El Dios que se acuerda de los ignorados, el Dios que sabe pensar en los pequeños, el Dios que sacó del anonimato nuestra vida. Sacó mi vida del anonimato y me dio corona y un vestido real. ¡Qué gracia!

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1: Son las 8 con 11 minutos.
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1: Son las 9 y 22 minutos.
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1: Son las 9:42.
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0: ya vamos a empezar a dar lectura a los mensajitos que tengo por acá. Hace un ratito nos llegó la llamada de terminación. Bueno, la llamada, el mensajito de terminación 63. Y nos dice: hola, hola, buenos días, Axel. Por favor, ¿me puedes mandar unos saludos para la señora doña Consuelo que está haciendo tortillas? Saludos para el señor don Eduardo, para Francisco, Alan, Allison, Brenda, Jasmine, Alexis, Juan Pablo, José Armando, Liz. Para toda la familia Conde, saludos para Ramiro Baez y Margarita Conde, que nos escucha en la calle Cristóbal Colón. Eso es todo, un saludote hasta la Cristóbal Colón. Ramiro Baez, doña Margarita Conde, buenos días.
1: Seguimos bailando con la banda.
0: ¿Me puedes, por favor, complacer con tres canciones? La de Laura León, Suavecito. La de José José, 40 y 20. Y la de Acuérdate de mí, de Banda Cuisillos. Por favor, gracias y que pases un bonito y excelente día. Espérenme, que está entrando llamadita. Aguanten. Espérenme, que no me cuelgue. Bueno, muy buenos días.
2: Buenos días, Axel.
0: ¿Cómo estás? ¿Bien?
2: Pues aquí enojado porque no hay frijoles para la comida.
0: ¿Por qué? ¿Quién no te hace frijoles?
2: Ah, pues mi suegra creo que no me quiere. Ahora le echó algo a la comida y ya tronó.
0: Mira, hazla de enojar, vete a cualquier fondita que por ahí encuentres.
2: ¿Verdad que sí?
0: La neta, si no, te vas a ver cómo hasta rápido te voy a decir, no, vente.
2: Sí, pero pues a ver, una canción mejor.
0: A ver, ya para que se te baje el coraje.
2: La de... El sonido del silencio, para que ya no escuchemos nada.
0: Sonido del silencio, ¿verdad?
2: Por favor.
0: La cumbia, ¿verdad? Los sonidos del silencio, así la tengo.
2: Sí, un saludo para don Rufino, que está aquí con nosotros, y mi esposa Rubí, y pues también a mi suegra, pues ya qué.
0: Aunque no te dé de desayunar.
2: No, es broma, no,
0: todo es una broma. Te va a pegar y eso.
2: Ahorita voy a regresar a la mesa y vas a ver cómo me va a mandar al churro.
0: Ahora te calientas tú solito.
2: Sí, más seguro, eso me pasa.
0: Eso te pasa por andar de chistosito, bueno.
2: Ya. Órale pues, gracias.
0: Nos vemos, chao.
2: Bye.
0: Ahora después va a comer de por sí puros frijoles.
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0: Va a decir, vas a ver, ahorita.
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0: ¿Qué me andas acusando, dirá?

0: ¿Y cómo te llaman, compadre?
1: ¿Cómo te llaman?
0: Dice termina 092. Buenos días, Axel. ¿Me podrías poner la de King of Lion de Sex on Fire? Y Simple Pan de Perfect.
1: ¡Aguanta la bolsa!
0: ¡Aguanta la bolsa!
1: ¡Ya está!
0: Yo tenía rato que a mí no me pedían las canciones en inglés, ¿eh?
1: ¡Adiós la bolsita!
0: También terminación 90, dice buenos días, compa. Por favor, dos cancioncitas. Una de Luis Fonsi con Daddy Yankee. Despacito y ya me enteré con reggae.
1: Vamos bailando con la banda.
0: Eso es todo, terminación 87. Dice buen día, me complaces con tres canciones. Corazón Azteca con La Dinastía Sonora. Amor a ciegas con sonido Jack Track. Y Mil Años versión salsa con El Algoritmo. Gracias y bonito día.
1: Yo no sé por qué será.
0: Ya estás peinado para atrás, ¿sale?
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0: Dice terminación 63. Buenos días, Axel. Porfis, colócame el tema. Desapareció tanto a ti. De Grupo Niche y de Willy González. Esa.
1: ¿Cómo le llamas, compadre?
0: Ya está, hasta mi terminación 21 dice: ¡Hola! ¿Sí me puedes complacer con qué? Con un tema de Rey Mix. ¡Sola! Para la familia Morales, un saludo para toda la familia Morales. Terminación 27 dice: Buenos, ¿qué? Hola, buenas tardes, buenos días, no manches. Compa Axel, ayer si me quedaste mal, no escuché mi canción. ¿Cuál? La del tiempo en tu pelo. Ay, esta sí la dejé programada. Así es un señor rolone. Y la de coda aún, por favor, compa. Te escucho aquí en la calle Loreto. Ahorita te la busco y te la coloco luego.
1: ¡Adiós la bolsita! ¡Adiós la bolsita!
0: Es que le digo que a veces cuando nos echan una llamadita, nos mandan el audio, se van haciendo hasta atrás. Y normalmente hay veces que se me trastrabillan las canciones y las ando ahí equivocando. Pero cálmate, hay crisis. Ahorita se las voy colocando. Hoy sí pasan. Dice terminación 43. Buenos días, compa Axel. ¿Me programas estas canciones, porfa? Dice. Por favor, La Razón de los Clasiqueros y la de Ojo en Blanco con Mochi y Alexandra. Ya está. Oye, ya está, salió la canción que les iba yo a dejar en la dinámica. Adivinen cómo se llama este rolón. Y gánense dos temas.

0: córrele, contéstenme y mándenme sus temas para que se haga válida la rolita. Vámonos con estos temas.
1: Son las 9:50.
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5: Son las 9:50.
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1: Son las 10:03.

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1: Son las 10 y 14 minutos.

0: Ya son las 10 con 17 minutos y antes de que nos vayamos a un corte comercial, le voy a dar el ganador y fuete nada más y nada menos que la queridísima terminación.
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0: 82, que nos dice la víctima de Javi, así se llama la canción. Me puedes poner la de Yo Quiero Ser, El Dueño de Tu Amor, de Grupo Jalado, y la de Por Una Mujer Casada. Claro que sí, por supuesto que ya. Terminación 09 nos dice qué chulada de canciones.
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0: Dije, tengo que dejarles puestas esas canciones para que no se nos empiecen a juntar, porque ya ven que luego ya no quieren salir las cancioncitas. Y ese último mensajito de terminación 86 que nos dice Axel, porfa, colócame la de Que Sepan Todos, de Vicente Fernández, y la hielera de Los Huracanes del Norte.
1: 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Y seguimos bailando con la banda.
0: A ver qué nos dice el buen Piwi, qué nos dice con terminación 52. A ver, Piwi, buenos días, ¿cómo estás?
2: Buenos días, mi compa Axel. Oye, ¿me puedes poner tres temitas, por favor? La primera se llama Que Nadie Sepa, de Los Cadets desde Linares. La segunda se llama Te Metiste, de Los Plebes. Y la tercera se llama Piénsalo, de la banda MS. Para toda la banda de Los Latiki, las chicas Mystery, los chicos de la calle. De parte de Piwi, que todos los días los escuchamos aquí en el Caribe Texquita. Gracias, compa Axel. Excelente viernes, excelente fin de semana. Para ti, muchas bendiciones. Y para todos los que componen el Ricocito de Tlaxcala. Para la comadre Jenny, para la güerita. Y vamos a darle con toda la actitud.
0: Eso sí, mi buen Piwi, saludos a todos mis amigos de Los Lati Kings, las chicas Misterio y los chicos de la calle. Vámonos con estos temas.
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1: Son las 10:43.

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1: Son las 10 y 50 minutos.
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1: Y la queridísima terminación, nada más y nada menos que 29, mi Andy Castillo dice: buenos días, sería tan amable de ponerme una canción de antaño, Claudia, con el grupo Llama Azul. Para Andy Castillo, te escuchan oriental, muchas gracias. No tienes nada que agradecer, mi Andy Castillo, pon tu cachetito, ahí te pongo un beso.
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1: Son de los últimos temas para que salga mi queridísima terminación 87, escuchar sus temas. Vámonos a escucharlos, yo regreso, no me tardo. Nada.

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3: Son las 11 con un minuto.

Ya son las 11 con un minutote, dice la terminación 86. Buenos días, ¿me podrías poner las mañanitas para Rita? Que en su cumpleaños, que la quiero mucho y que Dios la bendiga siempre. Claro que sí, cómo no, yo voy colocando las mañanitas para que ustedes empiecen a echarle con Tokio. ¿A qué horas el pastel? Ya no echen micheladas, porque luego se ensucian los carros. ¿Quién fue la buena? ¿Fuiste tú o fue la... fue este...

Bueno, pues el que haya sido, que se la pase muy bien a la señorita Rita, que hoy está cumpliendo años 30, 40, 50, 60, 70, 80, 90, 100. Los que cumpla, que se la pase muy, pero muy bien.

0: ya ni quería chambear el teléfono, ya, ya la, el programa ya se me lo había acabado solito el programita, ¿sale? No me queda más que pasarme a retirar. Les recuerdo que su música se queda programada. No manchen, se queda bastantita música programada. Disculpen si en algunas no van a salir, porque es un poquito más de una hora de música. Pero yo le dejo colocado los temitos, ¿sale? Muchas gracias por haberme escuchado el día de hoy, por haberme mandado un mensajito. Mañana nos vemos en punto de las 9. ¡Nos vemos! ¡Chao, chao! Bacalao. ¿Cómo le llama, compadre?
1: ¿Cómo le llama? Son las 11:03.

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3: Son las 11:21.

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4: Son las 11:31.

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1: Son las 11:40.

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1: Son las 11:53.

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Hola, hola, ¿qué tal? Muy buenas tardes tengan todos y cada uno de ustedes. 12 del día ya con 2, con 4 minutos y ha llegado la hora de comenzar una emisión más de este subprograma. Hoy suena.

Así es, comadritas y compadritos. Hoy solo suena música romántica, baladas y recuerdos del ayer. Es por eso que el día de hoy traemos como fondo musical algo de Chayanne, una baladita por aquí que se llama Humanos a Marte.

Y por supuesto, rapidísimo me presento. Yo soy la comadre Gina, acompañándolos en esta preciosísima tarde de viernes. Ya comenzando aquí una emisión más de este su programa Hoy Suena. Y si usted quiere pedir algún tema, alguna canción en especial, debe comunicarse a través del número en cabina 276-105-0281. Nuevamente el 276-105-0281. Ese es el número en cabina para que usted se reporte, mi gente hermosa, y se vayan reportando. Así que váyanos diciendo qué les gustaría escuchar el día de hoy. Ya no puedo.

Ya lo sabe, a través de una llamadita, un mensaje de texto, si gustan vía WhatsApp, también pueden irse comunicando a través de un texto, un audio, y con todo gusto yo les voy a ir complaciendo, ¿vale? Así que mientras ustedes ya comienzan a pedirnos sus mejores temas, les recuerdo, para los que ya se les olvidó, hoy solo suena música romántica, baladas y recuerdos del ayer. Vamos nosotros por allá a comenzar y a dar inicio con los primeros mensajitos, con las primeras personas que ya se están reportando. Y para ello comenzamos con terminación 09.

0: Así es, terminación 09 por aquí reportándose y dice así. Hola, hola, comadre Gina, ya comenzando con toda la actitud. Y mandando besos luego, luego, se hace mi compadrito el Pirichi. Y está aquí listísimo, presente, y a ver qué ponga el cachete. Así es, que ponga el cachetote que le vamos a mandar su beso.
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0: Ahí está para mi compadrito de Terminación 09, que por aquí ya está presente, listísimo, para ir pidiendo sus temas. A ver, ¿qué le gustaría escuchar el día de hoy, compadrito? Dígame usted.
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0: ¿Qué quiere usted escuchar el día de hoy? Mientras tanto, tenemos a Terminación 52, que nos dice: hola, comadrita Gina, buenas tardes, ¿qué suena el día de hoy? Hoy solo suena, mi querida Terminación 52, pura música romántica. También los recuerdos del ayer y baladas. Así que ahí te lo dejo, te dejo el dato para que nos vayas diciendo qué te gustaría escuchar el día de hoy.

0: Y tenemos unos audios, pero de Terminación 81. ¿Qué nos dicen así? Para ello vamos a escucharlos y vamos a ver qué nos dice.
1: Buenas tardes, comadita. ¿Me puedes poner, por favor? Tú me habías dicho siempre la verdad. 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Ahora te puedes marchar, por favor, gracias. Luis Miguel.
0: ¡Claro que sí! ¡Hola, hola, mi preciosísima y pequeña comadrita Luz María! Por aquí reportándose esta chiquilla. Y luego, luego viene también con toda la actitud, ¿eh?
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0: Y por supuesto vamos a ir buscando por aquí algo de Luis Miguel, ¿verdad? Vamos a ir buscando, ahora te puedes marchar. Voy buscando tu tema, mi preciosa comadrita Luz María. Un fuerte abrazo para ti, preciosa. Y voy buscando tu tema, te lo voy programando.

0: Y por aquí tenemos un mensajito de terminación 25. Esto quiere decir que es mi preciosa comadrita, Kim. Kim, la comadre Kim es quien se está reportando y dice así. Dice, hola, hola, soy Kim, ya reportándome, ¿cómo está? Hola, hola, preciosa comadre, bienvenida. Y por supuesto, mira, pues aquí andamos. El día de hoy está como que muy bochornoso el día. La verdad es que sí, como el día de ayer estuvo por aquí un aguacero. Ahorita está así como bochornoso con el calor, pero dentro de lo que cabe todo muy bien, por aquí andamos dándoles guerra. Y nos sigue diciendo, ¿me puede poner por favor Los Primos MX con Mi Bello Ángel? También Los Ángeles de... dice cuatro canciones, dice de Los Ángeles de Charlie, supongo. Amor Secreto, Peso Pluma igual con... igual que un ángel. Y Alejandra Guzmán, Día de Suerte. Muchas gracias y linda tarde. Besos, eso es todo. Claro que sí, comadre Kim. Yo voy buscando por aquí tus temitas. Los vamos programando. Y por supuesto, los saludos, ¿verdad? Los saludos para la comadre Kim, que se van hasta nada más y nada menos que nuestra bellísima ciudad de... ay, ya se me olvidó. De Huamantla, Tlaxcala, sí, ya me acordé. Hasta allá nos están escuchando, mi preciosa comadre Kim, así que voy buscando tus temas y a ver, tú también pon el cachetote, preciosa, que te vamos a mandar tu beso.
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0: el otro cachete.
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0: Ahí está para mi preciosa comadrita Kim, que por aquí ya está presente, lista, más que con toda la buena actitud, reportándose. Y por supuesto, yo voy a ir buscando su tema, sus temas, porque son cuatro canciones. Ya nada más, ya lo saben, van campechaneados, ténganme paciencia y ahorita los vamos escuchando todos. Tenemos otro audio de terminación 81 que nos dice así, a ver, vamos a escucharlo rapidísimo. ¿Qué es lo que nos dice nuestra pequeña comadrita Luz María? Escuchamos.
2: Gracias, comadrita, pásate un buen viernes, bonita.
0: ¡Ay, qué bonito! ¡Claro que sí! ¡Muchas gracias, preciosa! Tú también ten un muy bonito día, un feliz viernes para ti. Y también tenemos por aquí a Terminación 43 ya reportándose y nos dice, buenas tardes, comadre Gina, ¿me puedes complacer con estas canciones, por favor? La de Eres un Sueño y Mi Vida Eres Tú de Los Temerarios. Gracias, gracias a ti, mi querida Terminación 43, por estarte reportando con nosotros. Y por supuesto, voy buscando tu tema, son dos temas, los voy buscando y te los voy programando, ¿vale? Tenemos también un audio de Terminación 05. Y nos dice así, vamos a escucharlo todos juntos. A ver qué nos dice Terminación 05, la comadre Angie. Escuchamos, dice así.
3: Hola, hola, comadrita Gina, muy buenas tardes. ¿Sí me podrías complacer con dos canciones, por favor? La primera sería Sin Baldera, Que Me Alcance la Vida, por favor. Y si entra en los BBs en este programa, si me podías poner En Tus Manos, por favor. Ya te estoy escuchando en Callaba Solo, comadrita Gina. Bye bye.
0: Claro, claro que sí, comadrita Angie, voy buscando tus temas, por supuesto, los BBs, aunque es un tema grupero, pero es un tema romántico, ¿vale? Así que te la voy a dar por buena y claro que sí, lo vas a poder escuchar. Denme paciencia, ya lo sabes, van campechaneados tus temas y eso sí, un fuerte abrazote para la comadre Angie, hasta Callaba Solo. Un fuerte abrazo a distancia para ti, comadrita, y por supuesto, deseándote un excelentísimo viernes. Tenemos también a Terminación 52 por aquí reportándose y nos dice, comadre Gina, ¿me podrías poner tres temas, por favor? La primera se llama Reloj de los Pasteles Verdes, la segunda se llama Dos Cosas de los Terrícolas. No, con esa vamos a chillar. Y la tercera se llama Perdón por tus Lágrimas de los Tónicos. Para toda la bandita de los Latikins, las chicas Misterio y los chicos de la calle, de parte del Pico Tiwi, claro que sí. Dice que todos los días los escuchamos en el Carmen de Quetzquitla. Mándame unos besitos especialmente para... ¿Cómo que para ti? O sea, ¿yo me doy los besos o cómo estuvo aquí la cosa? Bueno, muy bien, claro que sí, mi queridísimo buen Biwi. Voy buscando tus temas, los vamos a ir programando. Ya lo sabes, van campechaneados, así que tenme paciencia. Y por supuesto, los saludos para los Latikins, las chicas Misterio, los chicos de la calle, de parte del Biwi.
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0: Así que ya lo sabes, voy buscando sus temas, más de 2, 3, 4 temas van campechaneados, pero van sonando. Así que nada más les pido tantita paciencia, ¿vale? Tenemos a Terminación 10 también ya por aquí reportándose y nos dice: buenos días, Gina, me complaces con la canción de Dos Soledades, por favor, solo para escuchar, lindo día y gracias. Gracias a ti, mi querida Terminación 10. Claro que sí, vamos buscando por aquí. Esta me parece que es, entra dentro de lo que son las baladas. Voy a ir buscando tu tema, Dos Soledades. Me parece que es, creo que de Julieta. Creo que sí. Bueno, no me acuerdo, pero sí, ya sé qué canción. Ahorita la voy buscando, te la voy programando. Y por supuesto, un excelente y muy bonito día para ti, mi querida Terminación 10. Mientras, tenemos otro audio de Terminación 05 que nos manda la comadre Angie. Para ello, vamos a escucharlo. Dos dice así:
3: gracias, gracias, comadrita Gina. Yo también te mando un fuerte abrazo y que tenga usted una linda y bendecida tarde. Un fuerte abrazo para ti y un saludo para todos los que colaboran en el rinconcito de Tlaxcala, comadrita Gina.
0: Claro, claro que sí, comadre Angie, muchas gracias. Yo voy pasando por aquí los saludos para todo el equipo y de verdad, gracias. Mientras tanto, voy buscando tu tema y por supuesto un excelentísimo viernes, un muy bonito día, una muy preciosa tarde. Y ahora sí, tenemos ya bastantes temas, bastante música y pendiente mucha por sonar. Vamos a hacer algo, mi gente, nos vamos a ir con música. Así que usted lo único que tiene que hacer es subirle a su radio y disfrutar de estos temas. Aunque la música esté sonando, recuerde usted, no deje de comunicarse, puede seguirlo haciendo a través del número en cabina 276-105-0281. Hoy solo suena románticas baladas y recuerdos del ayer. Así que vámonos y yo regreso con más.
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3: Es la 1:32.

una de la tarde con 35-36 minutos. Comadritos y compadritos, estamos de regreso para continuar y seguir programándoles solo lo mejor, ¿verdad? Faltan canciones, pero aún ténganme paciencia. Ahorita vamos a ir escuchando todos sus temas. Mientras tanto, nos vamos a dar prisa y vamos a seguir dando lectura a sus mensajes. Y es que tenemos por aquí a Terminación 93 reportándose nuevamente y nos dice... Dice, ¿podría poner las mañanitas? Claro que sí, dice. Y por supuesto, dice que necesita que le volvamos a repetir la felicitación. Ok, claro que sí, nuevamente las felicitaciones para nada más y nada menos que la señorita Dana Paola Fuentes Baez. De parte de su mamá y de parte del taller automotriz Herrera Grande. Aquí en el Carmen Tequetzquitla, sí, aquí están las felicitaciones para la señorita nuevamente, Dana Paola Fuentes Baez. También con saludos especiales para Georgina y Juan Miguel Toriz, que son aquí los compadres, ¿verdad? Y que por supuesto están ahí celebrando con la cumpleañera del día de hoy. Dice, doy gracias a Dios por... que me dio el honor de ser mamá y la oportunidad de ser su madre. Qué bella, que la amo mucho con todo mi corazón. Así que aquí están las felicitaciones para la señorita nuevamente, Dana Paola Fuentes Baez, de parte de nada más y nada menos que su mamá, la señora Ernestina Baez.

ok, claro que sí. Vamos a ir, por supuesto, poniendo las mañanitas para la cumpleañera, que por aquí ya están mandando a felicitarla, ¿verdad? Vamos a ir buscando por aquí las mañanitas y, bueno, espero que aún así sea la canción. Y estaba dicho por mandarle mensaje porque hace rato no encontré nada. Pero claro que sí, voy buscando, por supuesto, las mañanitas para la cumpleañera. Muchas, muchísimas felicidades. Que se la pase muy bien el día de hoy en compañía de los que más quiere. Y, por supuesto, yo voy a ir colocando las mañanitas. Mientras tanto, tenemos ya también por aquí a Terminación. ¿A dónde está? Aquí está. Terminación 60 que nos escribe y nos dice así: hola, comadre, muy buenas tardes. Hola, hola, mi querida Terminación 60. Bienvenida.

Dicen, ¿será que me puedes programar algo de Carla Morrison? Claro que sí, a ver. Dice, con la canción de Contigo. Contigo, ajá, sí. Contigo de Carla Morrison. Claro que sí, voy buscando tu tema. Dice, y algo de Alex Ubago. Claro que sí.

Dice Alex Ubago con estar contigo. Claro, voy buscando sus temas y yo les voy recordando algo que ustedes ya lo saben, pero ya nada más se los recuerdo, ¿verdad? Que aquí sus temas van campechaneados y aunque me vayan pidiendo así sean 10, ténganme paciencia, vamos escuchándolos todos, todos, pero eso sí, van campechaneados sus temitas. Así que mi gente hermosa ya lo sabe, el día de hoy solo suena música romántica, baladas y recuerdos del ayer. Así que no se despegue y siga acompañándonos, por supuesto, nos vamos a ir con más música y ya casi es prácticamente el último tiempo que tienen para pedir temas, ¿sale? Porque ya casi damos por terminada una emisión más de este su programa Hoy Suena. Yo no me despido porque les recuerdo que el día de hoy, 2:30 de la tarde, por aquí los estoy acompañando con el programa El Rincón al Día, ¿vale? Así que no me despido, yo no me despido, pero sí damos por terminada la emisión de Hoy Suena, así que es prácticamente el último tiempo que ustedes tienen. Así que vámonos con más música, que es para lo que venimos el día de hoy aquí. Súbale a su radio y siga disfrutando. Recuerde, hoy solo suena románticas, baladas y recuerdos del ayer. Así que vámonos y yo regreso con más.

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1: Es la 1:51.

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0: una de la tarde con 59 minutos. Comadritas y compadritos, de regreso con ustedes. Y como les decía, prácticamente era el último tiempo que ustedes tenían para pedir sus temas. ¿Por qué? Porque regresábamos y nos pasábamos a despedir. Así que antes de pasar a despedirnos, vamos a dar rapidísimo lectura a los últimos mensajes.
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0: Dice, y tenemos la terminación 91 que nos dice, dice, comadre, una última canción, por favor, Brillas con León Laguerre. Claro que sí, por aquí voy buscando tu tema, lo voy dejando programado, por supuesto, también tenemos otro mensajito, pero ahora de terminación 14.

0: Y terminación 14 nos dice así, dice, hola, buenas tardes, ¿me podría poner la de Kevin Carr con Es que yo te quiero a ti? Claro que sí, voy buscando tu tema, por aquí lo voy programando, por supuesto, y lo vas a poder escuchar, lo vas a poder disfrutar y te lo dejo programado, ¿vale? Sí, es que yo te quiero a ti. Bueno, ahorita lo encuentro.
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0: Por supuesto, hay como dos o tres temas que faltan por sonar, pero no se preocupen, los dejo programados y los van a poder escuchar, por supuesto, aquí. Yo ya los voy de una vez dejando listos para escucharlos, así que no se me desesperen, sigan con nosotros, sigan acompañándonos y mientras tanto por aquí ya nos vamos casi pasando a despedir porque todavía tenemos otro mensajito y vamos a ver quién es.
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0: Y nos dice mi compadrito de Terminación 09, dice, ¿será que me colocas una canción más de Me acuerdo de ti, de Vico C? Claro que sí, voy buscando tu tema por aquí, compadrito, y te lo dejo programado. Así que tú no te despegues, sígueme acompañando, más que nada. Sígueme acompañando porque yo todavía me quedo ahorita a 2:30 de la tarde con ustedes, así que sigan conmigo. Mientras, voy buscando por aquí sus temas y tenemos un audio también por aquí de Terminación 29. Vamos a escuchar qué es lo que nos dice.
2: Una canción, por favor, de Oreja de Van Gogh, Rosas, para Andy Castillo, por favor, te escucho en Oriental. Muchas gracias. Buena tarde.
0: Ay, claro que sí. Hola, hola, comadrita. Bienvenida. Muy bonita tarde también para ti, por supuesto. Y voy a ir buscando tu tema, ¿vale? Para que lo dejemos aquí programado y, por supuesto, lo vas a poder escuchar. Así que vámonos.

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1: Ahora sí, creo que sí, ahora sí ya son todos los mensajes, mi gente hermosa. Pues ya nos vamos pasando a retirar, a dar por terminada, mejor dicho, una emisión más de este su programa Hoy Suena. Como les venía diciendo hace un rato, yo me quedo con ustedes, seguimos aquí en la programación, pero con el Rincón al Día, ¿verdad? Vamos a ir compartiendo por aquí información importante y relevante para ustedes y, por supuesto, ya después, a las 4 de la tarde, por aquí la güerita con Turbo Canciones. Así que, mientras tanto, pues yo así voy a dar por terminada una emisión más de Hoy Suena. Pero, primero Dios, el día de mañana aquí estoy también, a la misma hora, en el mismo lugar. Pero mañana, a diferencia de mañana, es que mañana suena cumbia, salsa, bachata, merengue y tropical. Así que mañana sábado, por aquí, mañana sabadito, fin de semana, vamos a estar disfrutando con toda la buena actitud. Y para ello están cordialmente invitados todos y todas, ¿verdad? A que mañana aquí yo los espero en punto de las 12 del día con, nuevamente, cumbia, salsa, bachata, merengue y tropical. Mañana fin de semana aquí los espero. Y ahora sí, damos por terminado un programa más de Hoy Suena. Los espero en punto de las 2:30 de la tarde para el Rincón al Día. No se despegue, siga acompañándonos. 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
1: Son las 2:14.

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2:31. Comadritas y compadritos, de regreso con ustedes. Y como les decía, yo no me despedía, sino que al contrario, los iba a seguir acompañando. Y ahora en un programa más de El Rincón al Día. Pero para los que apenas van encendiendo sus radios, me presento nuevamente. Yo soy la comadre Gina, acompañándolos en un programa más del Rincón al Día, compartiendo solo lo mejor de la información. Para ello, les voy a compartir rapidísimo nuestro número en cabina, 276-105-0281. Nuevamente, el 276-105-0281. Ese es el número en cabina para que ustedes se vayan reportando y nos vayan diciendo, por supuesto, si tienen o requieren de alguna ayuda social. Ya lo sabes, si perdió algún objeto de valor o perdió algún documento o las llaves, no sé, cualquier alguna otra cosa, objeto o mascotas, por ejemplo, también pueden comunicarse y con todo gusto les vamos apoyando. Mientras tanto, pues ahora sí vamos a dar inicio con la información.

Y en esta ocasión vamos a comenzar con información publicada por El Sol de Tlaxcala. Y nos vamos a ir al ámbito del clima. Y es que contrastes climatológicos ponen en alerta a Tlaxcala. Se esperan granizadas, lluvias y, por supuesto, el calor extremo en las siguientes 72 horas. Y es que Tlaxcala enfrentará desde la tarde de viernes y a lo largo del fin de semana un escenario de contrastes climáticos, con mañanas frías y bancos de niebla, seguidas de tardes calurosas y tormentas intensas, acompañadas de descargas eléctricas, granizo y fuertes rachas de viento. Esto fue lo que anunció la Comisión Nacional del Agua, Conagua.

De acuerdo con la alerta meteorológica difundida por la dependencia, se esperan precipitaciones de entre 25 y 50 milímetros en zona centro y suroeste del estado, mientras que en la capital tlaxcalteca existe riesgo de nuevas inundaciones cuando las lluvias superen una acumulación en el subsuelo de 17 milímetros por hora. Además, se explicó que las principales causas del temporal son la interacción de canales de baja presión, ingreso de humedad proveniente del Océano Pacífico y del Golfo de México, así como inestabilidad atmosférica generada por el intenso calentamiento diurno con condiciones que favorecen la formación rápida de nubosidad y tormentas severas. Además, el Servicio Meteorológico Nacional prevé vientos de 10 a 20 kilómetros por hora con rachas que podrían alcanzar hasta los 50 kilómetros por hora parcialmente durante las tormentas vespertinas. De acuerdo con la alerta meteorológica difundida por la dependencia, se esperan precipitaciones de entre 25 y 50 milímetros en zonas del centro y suroeste del estado, mientras que en la capital tlaxcalteca existe riesgo de nuevas inundaciones. La CONAGUA advirtió que la geografía de la capital tlaxcalteca incrementa la vulnerabilidad de inundaciones repentinas debido a que varias zonas urbanas se localizan en depresiones naturales, donde el agua y el granizo se acumulan rápidamente. El pronóstico también contempla temperaturas cercanas a los 30 grados Celsius durante las tardes, mientras que en las zonas altas de Tlaxcala el amanecer continuará siendo frío. Para sábado y domingo se prevén lluvias fuertes e intermitentes, especialmente por las tardes y noches, con posibilidad de actividad eléctrica y caída de granizo. Autoridades de Protección Civil recomendaron evitar cruzar zanjas y alejarse de los jaguares y también mantenerse alejados de árboles y anuncios espectaculares durante tormentas, así como revisar drenajes y azoteas para prevenir acumulaciones de agua.

Y aunado a todo esto, el Servicio Meteorológico Nacional alertó que las lluvias podrían provocar encharcamientos, deslaves menores y aumento en niveles de barrancas y corrientes de agua en municipios del centro y sur del estado.

Y así nos vamos con información publicada por el periódico digital de Tlaxcala en el ámbito de la salud. Y es que el calor desata alerta en Tlaxcala y ya van de más de 31 mil casos de diarrea en plena temporada. Las altas temperaturas ya comienzan a pasar factura en Tlaxcala. De enero a mayo de 2026, las instituciones de salud pública han atendido un total de 31.785 casos de enfermedades diarreicas agudas, una cifra que encendió las alertas sanitarias en plena temporada de calor. Aunque en la entidad todavía no se reportan casos oficiales de golpes de calor, el aumento de temperaturas por arriba de los 30 grados en distintos municipios mantiene en vigilancia a sector salud ante el riesgo de deshidratación y complicaciones principalmente en menores y adultos mayores.

De acuerdo con datos de la Secretaría de Salud del Estado, CESA, los casos fueron atendidos en unidades del IMSS Bienestar, IMSS Ordinario, ISSSTE, SEDIF y también por consultorios de Fundación BETS. Mientras, en otras entidades del país, como Morelos, Guerrero, Oaxaca y Yucatán, ya se contabilizaban más de un centenar de atenciones por golpe de calor. Tlaxcala se mantiene sin registros oficiales, aunque las autoridades reconocen que el intenso calor obliga a reforzar medidas preventivas. El sector salud pidió a la población evitar consumir alimentos en mal estado, mantenerse hidratados y acudir de inmediato al médico ante síntomas como vómito, diarrea intensa, fiebre o signos de deshidratación.

Y así nos vamos al ámbito de la seguridad. Y es que confirma la FGE, entidad de mujer, hallado sin vida en Alzayanca. Tras la realización de pruebas periciales correspondientes, el Instituto de Ciencias Forenses, INCIFO, de la Fiscalía General de Justicia del Estado, FGJE, a través del Grupo de Identificación Humana, confirmó la identidad de Blanca Adriana N., cuyos restos fueron localizados en el municipio de Alzayanca. De acuerdo con los hechos reportados la mañana del 21 de mayo de 2026, elementos operativos del municipio de Alzayanca informaron sobre la localización del cuerpo sin vida de una persona del sexo femenino en una zanja ubicada en la colonia Santiago, perteneciente a dicho municipio. Derivado de ello, se llevaron a cabo los protocolos correspondientes para el levantamiento del cuerpo y las diligencias de la ley.

Y para todo ello, la Fiscalía General de Justicia del Estado continúa con las investigaciones correspondientes para esclarecer este hecho y ejercer acción legal contra quienes o a quien resulten responsables.

Y así posteriormente nos pasamos al ámbito del gobierno. Y es que la gobernadora atiende a más de 150 tlaxcaltecas en cuarta audiencia pública. La gobernadora Lorena Cuellar Cisneros encabezó la cuarta audiencia pública del año, donde brindó atención directa a más de 150 ciudadanos provenientes de los 60 municipios de la entidad, acompañada por integrantes de su gabinete legal y ampliado. Durante la jornada realizada en el Salón Rojo del Palacio de Gobierno, la titular del Ejecutivo Estatal destacó la importancia de mantener un gobierno cercano a la ciudadanía y escuchar de manera directa las necesidades de la población. Hoy es día de audiencia pública. Desde tempranito estamos aquí, listos para tener un día de mucho trabajo y para escuchar a la gente con mucho gusto. Expresó al señalar que las personas son atendidas mediante citas previamente agendadas y también a través de solicitudes realizadas durante sus recorridos por los municipios. Cuellar Cisneros destacó que la transformación solo se construye escuchando a la ciudadanía, por lo que este ejercicio fortalece un gobierno cercano y sensible, enfocado en atender de manera eficiente las solicitudes de la población y dar seguimiento puntual a temas relacionados con salud, educación, infraestructura, apoyos sociales y atención a grupos vulnerables, en coordinación con las distintas dependencias estatales. Por su parte, Antonio González Altamirano, de la comunidad de Ignacio Zaragoza, del municipio de Huamantla, afirmó que las audiencias ciudadanas son un espacio que les permite entablar un diálogo directo con la titular del Ejecutivo, quien escucha, pero sobre todo resuelve las demandas de los ciudadanos.

0: Asimismo, también estuvieron presentes la Fiscal General de Justicia del Estado, Ernestina Carro Roldán, los secretarios de Gobierno, Luis Antonio Ramírez Hernández, particular Gelacio Montiel Fuentes, del Medio Ambiente, Pedro Aquino Alvarado, y de Impulso Agropecuario, Aide Gisela Lucero. Además, también asistieron el coordinador de comunicación Antonio Martínez Velázquez, de Protección Civil, Juvencio Nieto Galicia, el director de Notarías y Registro Público de la Propiedad, Jeremy Martín Rocha Domínguez, y la coordinadora de Atención Ciudadana de la OPD Salud, Guadalupe Juárez Murillo, el secretario de Seguridad Ciudadana, Alberto Martín Perea Marrubo, y los titulares del Montlatz, José Luis Garrido Cruz, y del IT. TJ Lucero Morales Zompa, así como la secretaria de Bienestar, María Estela Álvarez Corona. Estas fueron las dependencias que estuvieron acompañando en esta cuarta... En esta cuarta audiencia pública por parte de la gobernadora Lorena Cuellar Cisneros. Y hasta aquí hemos llegado con la información. Nos vamos a ir rapidísimo a una pausa comercial. No se despegue porque aún nos faltan algunas notas. Regresamos para compartir un poquito más de información y posteriormente pasamos a las dinámicas. Así que no se despegue, vamos rapidísimo a una pausa comercial y no nos tardamos.
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6: Son las 2:53.

Y así vamos a pasar al área del gobierno y el ambiente. Y es que el campo está en crisis, granos de pésima calidad y tranzas en la CIA. En medio del creciente descontento de productores y campesinos por las afectaciones que han dejado las recientes heladas e inundaciones en gran parte del territorio tlaxcalteca, la titular de la Secretaría de Impulso Agropecuario de Tlaxcala, Gisela Lucero Cepeda, evitó responder cuestionamientos relacionados con la situación que enfrenta el campo tlaxcalteca. La funcionaria decidió retirarse rápidamente al ser abordada por medios de comunicación que buscaban conocer qué acciones implementará la dependencia ante las afectaciones provocadas por heladas e inundaciones en distintos municipios, donde campesinos y productores reportan daños severos en parcelas y terrenos ejidales. Su reacción generó molestia debido a que el sector agropecuario atraviesa un escenario complicado, marcado por pérdidas económicas, cultivos dañados y reclamos constantes por la falta de apoyos y atención institucional. En lugar de ofrecer respuestas claras o anunciar medidas emergentes, la titular de la CIA prefirió evitar las preguntas y abandonar el lugar. Productores inconformes aseguran que el campo tlaxcalteca continúa enfrentando abandono gubernamental, mientras las afectaciones climáticas siguen dejando consecuencias graves para ciertas familias, para cientos de familias que dependen de la actividad agrícola para subsistir. De acuerdo con testimonios de campesinos, las lluvias intensas, inundaciones y heladas dañaron importantes extensiones de cultivo en varias regiones del estado. Sin embargo, señalan que hasta el momento no existe claridad sobre apoyos extraordinarios, censos de daños ni estrategias concretas para atender la emergencia.

Mientras campesinos esperan soluciones urgentes, la funcionaria evitó cuestionamientos en medio de una crisis que sigue afectando a productores de distintas zonas de Tlaxcala, demostrando así su ineptitud, irresponsabilidad e incompetencia para asumir el cargo que ostenta.

0: Pero así vamos a seguir con el ámbito del gobierno, y es que Tlaxcala obtiene recursos federales para fortalecer refugio de mujeres víctimas de violencia. Y es que el gobierno del estado recibirá por primera vez recursos federales para la operación del refugio de la Secretaría de las Mujeres, SMET, luego de acreditar el cumplimiento de lineamientos nacionales para este tipo de espacios de atención especializada. Como resultado, fueron aprobados 6 millones de pesos para fortalecer los servicios de protección y atención integral a mujeres víctimas de violencia y sus hijos e hijas. Durante los diálogos circulares de la Coordinación de Comunicación, la titular de la SMET, Nidia Cano Rodríguez, informó que este apoyo representa un hecho histórico para la entidad y fue autorizado tras comprobar que el refugio cuenta con condiciones adecuadas de seguridad, atención especializada y funcionamiento. La funcionaria explicó que aún antes de contar con financiamiento federal, el gobierno del estado mantuvo en operación este espacio por instrucción de la gobernadora Lorena Cuellar Cisneros, con el objetivo de garantizar atención y protección a mujeres que enfrentan situaciones de violencia. Aún sin recibir este apoyo, el refugio continuó operando, se adaptó al espacio, se realizaron las acciones necesarias para cumplir con las reglas de operación. Tras las visitas del seguimiento y evaluación, el pasado 1 de mayo se nos notificó que Tlaxcala aplicó y fue aprobado para recibir el recurso federal, señaló. El refugio de la Secretaría... El refugio de la Secretaría de las Mujeres, SMET, ofrece atención permanente las 24 horas del día, los 365 días del año, mediante un modelo integral con perspectiva de género y enfoque de derechos humanos, que brinda protección segura y acompañamiento especializado a mujeres víctimas de violencia, así como a sus hijos e hijas. Actualmente cuenta con capacidad para atender entre 5 y 7 núcleos familiares de manera simultánea, brindando protección y atención integral a mujeres y menores que se encuentran en situación de riesgo y con la posibilidad de ampliar a 10 núcleos la atención. El modelo de atención contempla servicios psicológicos, psicológicos infantiles, jurídicos, médicos y de trabajo social, además de acompañamiento educativo y estrategias de empoderamiento económico orientadas a fortalecer la autonomía y recuperación integral de las usuarias. Asimismo, las mujeres que permanezcan en el refugio recibirán capacitación para el empleo, mediante talleres de panadería, carpintería, electricidad, estética, barbería y plomería. Al concluir su proceso, reciben un kit de herramientas que les permitirá iniciar actividades productivas y generar una fuente propia de ingresos. La Secretaría de las Mujeres informó que el refugio opera bajo principios de igualdad, interculturalidad, no discriminación y enfoque diferenciado, además de contar con personal especializado integrado por profesionales en trabajo social, psicología infantil, medicina, enfermería, pedagogía, asesoría jurídica y administración. Además de brindar resguardo temporal, el modelo contempla acompañamiento posterior al egreso para fortalecer la recuperación integral y facilitar que las mujeres consoliden un proyecto de vida con autonomía e independencia. Y bien, hasta aquí hemos llegado con la información del día de hoy. Para ello vamos a ir a una pausa comercial y hemos dado por terminada esta sección. Regresamos para la primera sección de Dinámicas, el chisme del día. Así que no se despegue, siga acompañándonos y aquí acompañándoles en atrás de este micrófono su amiga y servidora, la comadre Gina. Vamos rapidísimo a una pausa comercial y regresamos. 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
1: Y son las 3 con 2 minutos.

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0: Son las 3 y 6 minutos.
1: 3 de la tarde con 6 minutos y estamos aquí de regreso y como les decía, para la primera sección de dinámicas en este programa. Y es que vamos a comenzar con el chisme del día.

Así es que miren, el día de hoy traigo dos dinámicas, dos oportunidades que ustedes van a tener para que participen. Y como ya lo saben, en este programa, si usted contesta bien, se lleva una canción al final del programa del género que ustedes quieran. Así que viene, por supuesto, estamos. Y es que el día de hoy vamos a hablar de... Nos vamos a remontar primero de lo más viejito a lo más actual. Y es que, a ver, saquen el calendario. Hoy es 22 de mayo, sí. Y la música en español pues tiene un archivo histórico que para qué les cuento. Bueno, hoy les traigo un chisme del pasillo del ayer, ¿verdad? Y es que es algo súper, una canción que ya es de muchos años y nos vamos a ir directo a los años 90. Y es que necesito que me digan quién se acuerda de esta canción, ¿verdad? Porque es una canción que estuvo sonando ahí más o menos a partir de 1995, ¿sale? Yo ya les di una pista, 1995, pero necesito que escuchen esta canción. Es una canción muy sonada, muy famosa, entonces necesito que me digan cómo se llama y quién la canta, ¿vale? Así que a ver, escuchen ustedes, ya lo sabe. Quien se sepa la respuesta me manda la respuesta correcta al número en cabina, 276-105. 50281. Ese es el número en cabina. Si usted lo adivina bien, se lleva una canción al final del programa. Así que escuchen. Esta canción estuvo sonando allá por los 80. Escuchen ustedes.

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1: Así que a ver, mis señoras lindas y señores guapos, díganme rapidísimo cómo se llama esta canción y quién la canta, cómo se llama, escuchen, es una canción que estuvo sonando allá por los noventas.

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1: Así es, bueno, ya tenemos ganador para esta primera dinámica. Y es que tiene toda la razón. La canción se llama Me Haces Tanto Bien. Y la canta, por supuesto, Amistades Peligrosas. Así se llama la banda, ¿verdad? Amistades Peligrosas, una canción pop rock que estuvo sonando allá por los 90s, exactamente por el año 1995. Y por supuesto, quien se lleva esta dinámica es Terminación 91, para quien vamos a pedir que, por supuesto, nos diga qué le gustaría escuchar al final del programa.
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1: Y bueno, como ya nos dijeron bien, yo les voy comentando el porqué o para qué esta canción. Y es que sí, esta canción, bueno, Amistades Peligrosas, que es quien canta esta canción, estaban en la cima del mundo y lanzaron un día como hoy su álbum La Profecía. Actualmente pues son muy ubicados o muy conocidos por esta canción Me Haces Tanto Bien. Pero el verdadero chisme pues no está en el disco, ¿verdad? Sino que en el drama detrás de tras bambalinas, por así decirlo. Y es que Alberto Comesaña y Cristina del Valle, o sea, los cantantes, tenían una tensión en el escenario que derretía los micrófonos. ¿Por qué? Porque además de ser socios musicales, eran pareja. Y dicen las malas lenguas que de la época en que las grabaciones de ese disco, pues cuando surgieron las grabaciones era un volcán de muchas emociones. Un volcán en erupción porque había amor, desamor y canciones explícitas que en su momento pusieron a temblar a la censura de los 90s. Así que es por eso que en su momento esta canción era muy sonada, era muy también hasta cierto punto como que hizo mucha explosión, por así decirlo, en el momento. Pero también, eso sí, si de nostalgia se trata, porque es lo que somos ahí recordando algo del ayer, hoy también hay otro día de celebración, ¿verdad? Y para ello vamos a escuchar la siguiente canción. Necesito que me digan cómo se llama y quién la canta. Esto ya es más actual, así que escuchamos cómo se llama y quién la canta. Díganme rapidísimo, ya lo sabe, quien me responda correctamente se lleva una canción al final del programa.

quién es y quién la canta, ya lo sabe. Quien se sepa la respuesta nos va contestando a través del número en cabina 276-105-0281. Nuevamente el 276-105-0281. Ese es el número en cabina para que usted se reporte y nos vaya diciendo cómo se llama y quién la canta esta canción.

0: cabina.
1: Así es, y nos dice Terminación 83, dice, comadre, se llama La Bilirrubina con Juan Luis Guerra. Así es, ese es el tema que estamos escuchando ahorita, y por supuesto, tiene toda la razón. Para ello, mi querida Terminación 83, veme diciendo que te gustaría que te deje programado al final del programa. Mientras nos van respondiendo por aquí, también Terminación 91 sí nos contestó, y nos pide que de favor le programemos la canción de El Ataúbert, de ¿Cómo nos pasó? Así se llama la canción, ¿Cómo nos pasó?
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1: Así que por supuesto, por aquí, mientras Terminación 83 ahorita nos responde, vámonos ahí rapidísimo porque estamos hablando de ahora esta canción. Y es que un día como hoy, pero en 2007, o sea, si nos fuimos de los 90s a los 2000. En 2007, el maestro Juan Luis Guerra lanzó al mercado su disco La Llave de mi Corazón. Y aquí va el dato curioso, porque lo que este álbum no solo nos puso a bailar música bachata, sino también merengue, a todos. Y pues no solo eso, sino que arrasó absolutamente con todos los Latin Grammys, llevándose 5 premios en una sola noche. Y es que Juan Luis Guerra demostró que no se necesita escándalos ni ropa extravagante para romper, como quien dice, el internet. De aquellos tiempos, claro, eso sí. Porque el talento puro sigue siendo el rey del negocio. Así que ya lo saben, hoy 22 de mayo celebramos el drama, como quien dice, apasionado de los 90, pero también el ritmo dominicano que cambió la vida en los 2000.

0: Y muy bien, pues así nos vamos a ir a otra pausa comercial, pero regresamos para la última sección y la última oportunidad que ustedes tienen de participar. La última sección de este su programa El Rincón al Día, regresamos para pura curiosidad. Así que vámonos rapidísimo y yo regreso con más.
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3: Son las 3 con 23 minutos.
0: 3 de la tarde con 23 minutos y nos vamos rapidísimo por la última sección de este programa. Como les decía, es la última oportunidad que ustedes tienen para, por supuesto, participar y llevarse una canción al final del programa, ¿sale? Así que mientras tanto, rapidísimo, nos vamos a ir a la sección de pura curiosidad. Y es que, ¿qué se celebra el día de hoy? Así es. Hoy es el día, hoy 22 de mayo es el Día Internacional de la Diversidad Biológica. ¿Qué quiere decir esto? Como quien dice, yo tenía una amiga que decía, dímelo en palabras cristianas. Así es. El Día de la Diversidad Biológica quiere decir, por así decirlo, aunque suene muy elegante, como quien dice, en cristiano significa vamos a aplaudirle a la madre naturaleza por todo lo que nos da. Y es que si alguien sabe aprovechar la naturaleza, pues son quién más que las reinas del hogar, ¿verdad? Nuestras queridas señoras que nos escuchan en la cocina, en el negocio o están haciendo el quehacer justo en este momento, ha llegado su momento. Y es por eso hoy la pregunta de esta sección para ustedes, mis señoras lindas, mis expertas, por supuesto, en la salud casera. ¿Cuál es el remedio con plantas o comida que en su casa nunca falla y que parece, pues que parece magia, ¿no? Cualquier malestar, cualquier cosita, dicen, no, hombre, con este rapidísimo y nunca me debe de faltar tal plantita, tal ingrediente, porque con esto rapidísimo se cura. Bueno, ahora este es su momento, díganme. ¿Cuál es el remedio que ustedes ocupan, que ustedes utilizan y que nunca les falla? Que es muy bueno, váyanos dejándonos ahí a través del número en cabina, ya lo sabe, 276-105-0281. En ese numerito ustedes nos dejan su remedio, a ver qué es el que ustedes dicen, este remedio nomás no me falla. Y ya saben que quien vaya respondiendo, pues se lleva su canción al final del programa del género que ustedes quieran, ¿sale? Mientras yo les voy a ir compartiendo acerca de lo del Día Internacional de la Diversidad Biológica, como quien dice agradecer pues a la naturaleza, por así decirlo. Y es que fue decretado por la Organización de las Naciones Unidas, la ONU, con el objetivo de crear conciencia acerca de la importancia que tiene la biodiversidad para los seres humanos y por supuesto la necesidad de cuidarla y preservarla para las futuras generaciones. Eso es algo como quien dice que todos y todas tenemos por obligación prácticamente. Tenemos la obligación de cuidar, de respetar y por supuesto de preservar la naturaleza.

Día Internacional de la Diversidad Biológica. Todo esto sí, con el objetivo, con el fin para lograr que todos los seres humanos pues vivamos en un mundo más sostenible, y pues es necesario aplicar medidas drásticas y urgentes que permitan la protección y preservación de todos los ecosistemas, así como la diversidad biológica que los habitan. Dentro de los objetivos pues se contempla hacer frente a uno de los grandes desafíos que tiene el hombre moderno, como es mejorar el bienestar y las condiciones de vida de todos los seres humanos. Pero en ese sentido, pues la biodiversidad juega un papel vital, ¿verdad? Ya que todos dependemos de la naturaleza. De todo dependemos, porque de ella depende no solo el desarrollo de actividades económicas, también las sociales y culturales, que permiten cubrir todas las necesidades básicas de nosotros como seres humanos.

Y bueno, ya vimos que ya fueron, como quien dice, cayendo los mensajes por aquí para ver qué, cuáles son los remedios que seguro tienen en la cocina y que seguro son muy, muy buenos. Para ello, pues vamos a ver, vamos a dar lectura a sus comentarios, a su conocimiento más que nada, porque yo siempre aprendiendo de todos ustedes, ¿eh? Y para ello vamos a iniciar con Terminación 27. Terminación 27 nos comenta que el té de hierbabuena para el dolor de estómago, ¿eh? A ella no le falla, ese es el bueno, ese es el efectivo, ¿eh? El té de hierbabuena para el dolor de estómago. Ahí estamos viendo, por supuesto, la naturaleza en el té de hierbabuena. Nos dice Terminación 27, ay, qué bueno, ya hasta nos mandó su canción. Dice, la canción que quiero es Aunque te duela, de Fidel Rueda. Muy bien, claro que sí, mi querida Terminación 27, y aquí haciendo conciencia, por supuesto, de que hay que cuidar muchísimo la naturaleza, ¿verdad? Hay que tener mucho cuidado a protegerla, preservarla, y por supuesto, si tenemos la oportunidad, a los que tienen la oportunidad de cuidar, en este caso estaba investigando un poquito acerca de este tema, y algo que es súper importante en este año es muchísimo lo que es la plantación, por así decirlo, de árboles. Es muy, muy necesario la plantación de árboles, y para ello, pues haciendo conciencia, para quien tenga la oportunidad, pues tomarlo en cuenta. Si tiene usted ahí algún espacio en casa, algo donde pueda crecer algún árbol, bueno, es una manera de apoyar, de cuidar y preservar nuestra naturaleza. Mientras tanto, nos vamos con Terminación 68, que también ya está aquí, por supuesto, compartiéndonos de su conocimiento. Y nos dice, buenas tardes, comadre Gina, el orégano para el dolor de estómago. Ah, mira, eso yo no sabía. El orégano, y el orégano es algo que, bueno, yo he visto siempre para el pozole, no hombre, el pozole rojo con orégano bien sabroso. Pero no, mira, para el dolor de estómago, algo que tenemos siempre a la mano. Dice, y para también, por supuesto, para el sabor de la comida. El epazote también sirve para muchas comidas y para desparasitar. Ay, miren, nada de que vete y cómprate un desparasitante, no, ¿para qué si tenemos epazote en casa? Ahí está, miren, ella sí dijo cosas que tengo aquí a la mano, luego que ocupo. También dice que la manzanilla para lavar los ojos, y también como té para los niños, para los cólicos, y hay para muchas cosas más, pero solo eso. Claro que sí, no hombre, qué inteligente es esta señora linda. Siempre aprendiendo de ella. Miren, el té de manzanilla para lavar los ojos, eso me interesa. Té de manzanilla dice para lavar los ojos, también por supuesto para los niños, para los cólicos. Ah, sí, creo eso sí lo llegué a ver. Y pues solo eso, dice, hay muchas funciones. Miren, Terminación 68, luego dice.

dijo, tengo aquí ahorita, luego, luego, y que nunca nos falla, ¿verdad? Siempre en la cocina, el orégano, el epazote y manzanilla. Ahí está, muy bien, muchas gracias mi querida Terminación 68 por compartirnos de tu conocimiento y por supuesto pues te has ganado tu canción. Nos dice, la canción sería Tómame que soy café de Dinora, por favor. Claro que sí, te voy buscando este tema y te lo dejo programado mi querida Terminación 68. Muchas gracias de verdad por tu conocimiento también a Terminación 27. Eso yo no me la sabía, yo siempre he visto la hierbabuena y dices... Pues sí, ya luego agarro hasta las hojitas ahí y saben ricas. Pero no como tal, no sabía que era para eso, para el dolor de estómago. Eso sí, también es muy nuevo, ¿eh? Así que de verdad, muchas, muchas gracias a todos ustedes que se toman el tiempo de compartirnos, por supuesto, este conocimiento. Porque al final de cuentas es conocimiento, cosas que a lo mejor hoy en día ya se están perdiendo, pero que miren, hay gente que todavía lo practica y que qué bueno que de verdad nos están compartiendo esto. Mientras Terminación 29 también nos responde y dice, buenas tardes, comadre Gina, la cáscara de la papa. ¡Oh! Sirve para el dolor del estómago. ¡Órale! Eso sí no lo sabía. La cáscara de la papa yo siempre la tiro. Miren, Terminación 29. ¡Órale! Me sorprenden. De verdad que sí, siempre aprendo aquí con ustedes. Mi Terminación 29, dime qué te gustaría escuchar para aquí al final del programa, por supuesto. También tenemos a Terminación 09 que nos dice... ¡Ay! Dice mi Terminación 09, mi compadrito dice, el tequesquite muy bueno para el empacho. A mí así me curaba mi mami. El tequesquite, miren, nosotros que vivimos en un lugar de tequesquite, por eso se llama Tequesquitla. Claro que sí, mi querida Terminación 09. Bueno, mira, todo esto es muy nuevo, aprendiendo, por supuesto, como les decía siempre de ustedes. Veme diciendo qué te gustaría que te dejara programado por aquí, qué canción, también Terminación 29, Terminación 68 ya nos dijo y Terminación 27 también ya nos dijo. Así que ya nada más me falta 29 y ya nos contestó. Dice la música de Junior H. Indro. Vale, pues. También Terminación 09, compadrito, dime rapidísimo qué te gustaría. Y mientras tanto, pues hasta aquí hemos llegado en una emisión más del Rincón al Día. Y pues más que nada terminando, ¿verdad? Terminando ya esta sección de pura curiosidad. Espero que les haya servido y miren aquí aprendiendo siempre con ustedes. Mientras tanto, pues ahora sí yo me voy pasando a retirar. Y pues yo sí me despido, pero los invito a que se sigan quedando con nosotros, ¿verdad? Sigan participando, sigan acompañándonos. Recuerde, ahorita a las 4 de la tarde llega la güerita con Turbo Canciones. Así que no se despeguen, sigan con nosotros. Y mientras tanto, pues así yo me paso a despedir. Tenemos a Terminación 09, si nos contesta, dice... Yo dije, ¿qué? No. La canción se llama ¿Quieres ser mi novia? De Black. Claro que sí. Claro que sí, por aquí voy buscando tu tema, lo dejamos programado, por supuesto. Y ahora sí, pues nos vamos a, dice Black Power, ok. Claro que sí, mi Terminación 09, claro que sí, hay que escribir bien completo todo, porque no, hombre, se da, yo lo leí primero y dije, ¿qué? ¿Pero qué está diciendo? Yo le pedí una canción. Claro que sí, te voy dejando programado tu tema, por supuesto, y aquí lo vas a poder escuchar. Ahora sí, yo me despido. Les estuvo acompañando la comadre Gina en una emisión más de este su programa El Rincón al Día. Mañana primero Dios nos escuchamos en punto de las 12 del día. Así que ahora sí, me despido. Cuídense mucho, primero Dios, nos escuchamos mañana y recuerde, hoy a las 4, la güerita con Turbo Canciones. Aquí acompañándoles la comadre Gina. Excelente tarde para todos, para todas, cuídense mucho. Nos escuchamos mañana. Bye bye. No, no es cierto, ¿cuál? Bye bye, perdón, discúlpenme. Antes de que me vaya, miren, tenemos una cuestión aquí en cuestión de lo del clima y esto. Ha estado habiendo muchas fallas eléctricas y entonces de antemano ofrecemos una disculpa para todos ustedes porque en ocasiones hemos tenido que cortar la transmisión de golpe por cuestiones de que se nos va la luz. Entonces,
De antemano una disculpa, ¿verdad? Del día de ayer estuvo fallando aquí la luz, tuvimos que apagar, pero posteriormente a las 4 de la tarde estuvo nuevamente la programación, ya no nos dio tiempo a avisarles, pero para ello nuevamente les pedimos una enorme disculpa y por supuesto les encargamos mucho, ¿verdad? Si llega a haber fallas eléctricas, pues nos veremos en la necesidad de dar por terminada la transmisión, pero si no, bueno, aquí vamos a estar, ¿sale? Estamos con ustedes acompañándolos. Mientras tanto, ahora sí, me despido. Tengan una excelente tarde, muy buen provecho para los que ya están disfrutando de los sagrados alimentos. Y ahora sí, me voy. Bye, bye.

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6: Son las 3 con 52 minutos.

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1: Son las 4 en punto.
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tal? Excelente tarde de viernes, damas y caballeros, niños y niñas, grandes y pequeños. Estamos comenzando nuevamente con una transmisión más de Turbo Canciones.

Canción es el lugar donde las mejores canciones compiten, pero solamente una llega a la meta. Con dos, tres, hasta cuatro opciones, pero siempre hay un ganador. Y ustedes hermosos, ustedes preciosas, son parte de las carreras, así que si están listos y si ya están preparados, ya pueden comenzar a reportarse.

Ya sabe por qué, porque son las 4 de la tarde en punto, el minuto exacto, el minuto perfecto en el que por supuesto estamos dando inicio con la programación del día de hoy. Por lo tanto, aquellos que me están escuchando, aquellos que ya están listos, aquellos que en este momento ya estén dispuestos a participar, necesito que comiencen a reportarse. Ya saben, nunca sabemos si es que sí vamos a terminar el programa o si es que no, si es que a lo mejor ahorita en unos minutos falla algo, qué sé yo, ¿verdad? Tantas cosas que puede pasar. Pero por ello, aprovechando que ahorita todo está bien, que ahorita todo está en orden, pues hay que aprovechar para iniciar con las competencias, ¿de acuerdo? No sin antes recibirlos, es lo que quiero saber. ¿Quiénes están conmigo? ¿Quiénes ya están preparados? ¿Quiénes ya me están escuchando? Y todo eso a número en cabina. ¡Ay, cierto! Detrás de este micrófono les saludo a su amiga la güerita, para aquellos que ya me conocen y por supuesto para aquellos que tal vez es su primera vez escuchándonos. Si usted desea comunicarse, es al siguiente número. Escuche, 276-105-0281. Para comunicarse con nosotros, ya sea vía WhatsApp, llamada, mensaje de texto o audio. Para un saludo, una sugerencia, un corredor, un voto, una felicitación, una queja, una sugerencia, qué sé yo, ya sabe lo que ocupamos. Y obviamente para que comiencen a llegar sus mensajitos, ¿de acuerdo? Quiero ver quiénes están conmigo, quiénes ya están preparados y por supuesto quiénes serán los que harán las competencias del día de hoy. Por lo tanto, vuelvo a repetir el número y iniciamos de lleno con los saludos. 276-105-0281. Y entonces iniciamos de lleno con los saludos. Primero que nada, los primeros en comenzar a reportarse con nosotros e indicarme que ya están más que preparados son terminación 48-32-57-09, cada quien con su manera de saludar. Y en este momento mi querida terminación 48 fue la que comienza ya a desencadenar los saludos. Nos dice: hola, buenas tardes, Julis y preciosa güerita, ¿cómo estás? Ya estoy lista para un programa, para una transmisión más del programa Turbo Canciones, lugar donde, y nos pone ahí unos puntitos en suspenso. Además, adjunto ahí un corazón hecho a mano. Un corazón, un conejo. Y quería terminar así en 48, pero qué buen detalle, por supuesto. Y además nos envía un beso. Un conejo que manda un beso. Lo que, o sea, lo que es de aquí de ver, por supuesto, es que lo hace con los signos de puntuación, con el punto, los paréntesis y todas esas cosas. Ay, no sé cómo podría yo mandárselos a los demás. Lo copio y lo pego. Puede ser, ¿verdad? Puede ser. Terminación 48. Si me permites tomar tu conejo, hoy se los voy a mandar a todos. Nada más para que vean el arte, por supuesto, abstracto que sabes por aquí realizar. Yo, por supuesto, correspondo con un ternurín, ¿verdad? Bienvenida a mi querida Terminación 48. Primero que nada, muy buenas tardes, perdón. Y yo espero que, ¿verdad?, te encuentres muy, pero muy bien. Obviamente, yo me encuentro excelente, de maravilla el día de hoy. No sé, como que con un poquito de... siento mis ojos pesados. Y cuando eso pasa es de preocuparse. No sé si lo habrán... bueno, no, ¿verdad? Claramente no han vivido conmigo. Pero fíjense, aquí les voy a compartir una pequeña curiosidad de mí. La güerita duerme en todos lados. Sea lo que esté haciendo. Así que si alguna vez han escuchado una incoherencia mía, puede ser porque estoy durmiendo. Aunque no lo crean, yo puedo estar aquí hablando con ustedes y de repente, chin, ya estoy durmiendo. Puedo estar comiendo y también ya estoy durmiendo. Entonces, pero no, hoy vamos a intentar animarnos, obviamente. ¿Cómo voy a venir a dormir con ustedes? No se puede, tengo que estar aquí activa, tengo que estar aquí hablando, tengo que estar aquí con ustedes, acompañándolos en esta tarde. Entonces, terminación 48, fuera de eso, me encuentro excelente y espero que tú también. También llega mi querida terminación 32. ¡Ay! Cada día explota más su personalidad. Bueno, en cuanto a su mensajito, sigue siendo su característico hola, pero por supuesto ya agregando ahí a su chat, a sus mensajes, agregando a su teclado más y más stickers. Bienvenida a mi querida terminación 32. Por supuesto, nos indica a su manera que ya está lista, que ya está esperando. Lo mismo con mi querida terminación 57. En este caso ella es un poquito más creativa, nos envió un sticker, pero que ya dice tal cual su palabra clave: Oli.
Porque ella no dice hola, ella dice Oli. Por supuesto que sí, terminación 57 es algo que he logrado notar de ella, Sea en un sticker o sea en su escritura a mano, esa es tal cual su palabra. Puede ser, ¿verdad? Una pequeña disforción del morfema, pero lo importante es que ella se está reportando. Mi querida terminación 57, bienvenida, hermosa, chula, preciosa. Y por supuesto, continuamos con terminación 09, quien también a través de una imagen ilustrativa recreada en un sticker nos comenta que ya está preparado. Además, ¿quién más? Vamos con los mensajes de texto, que no se me olviden y que no se me pasen. Si no, van a decir, ay, le mando mensaje y ni los ve. A veces sí se me pasan, a veces, pero no, ya estamos mejorando. Ya le jalaron las orejas a la güerita. Terminación 64, mensaje de texto, obviamente no podría faltar y no podría fallar el día de hoy. Nos dice, hola, buenas tardes, güerita, ¿cómo te encuentras el día de hoy? Ya estamos preparados y ya sabes, mándale un saludo para la familia Hernández, que todos los días te estamos escuchando. Por supuesto, la bienvenida y los saludos, los besotes, los abrazos son para la familia Hernández. Hasta la fecha, hasta el día de hoy, no me han dicho el otro apellido, ya saben, para que sea el saludo más directo. Esa terminación 64, ¿tienes idea de cuántos Hernández hay aquí, por lo menos en el pueblo? O bueno, igual puede ser para todos los Hernández, ¿verdad? Nada más se faltó de ponerle para todos los Hernández del país. Saludos para ti, mi querida terminación 64. Y por supuesto, me alegra que ya estés aquí. De la misma manera, mi querida terminación 94, ahora está con un gatito y unas rosas. Les digo, cada quien tiene su manera de saludar y cada uno de ustedes me va indicando a su manera que ya están listos, que ya están preparados y creo yo que ya podremos iniciar. Estoy segura que dentro de poco continuarán reportándose más y más personitas, pero para ello debemos iniciar. Por lo tanto, únicamente les pido que así como ustedes me indican que ya están listos, bueno, pues que se pongan cómodos, que se preparen, porque la primera carrera, la primera competencia comienza ahora.

0: Y para comenzar con la competencia del día de hoy, con la primera carrera, únicamente vamos a requerir de una pequeña condición, por supuesto, pero que es muy, muy amplia para que ustedes puedan encontrar un título con el cual deseen competir. Por lo tanto, para iniciar en el día de hoy, recuerden que hoy es viernes de pop y viernes de rock. La primera competencia estará sujeta bajo estos dos géneros musicales. Lo único que necesito es que ustedes, ¿verdad?, como competidores, me manden una canción en la que deseen participar, pero por supuesto, debe de ser sí o sí pop o debe de ser algo de rock para que podamos aceptarla. Por supuesto, dado que es un género musical, no está sujeto a un idioma en específico. Puede ser en español o puede ser sus mejores éxitos en inglés, pero que sean dentro de estos dos géneros musicales. ¿Va que va? Entonces, iniciamos. Por ejemplo, Terminación 57 ya viene ocupando el primer lugar. Terminación 32 dándole con... ¡Ay, qué creer! Recuerden que hoy hay cuatro competencias, entonces hoy voy a anunciar a los tres corredores, a los que vayan llegando, los tres primeros. Hoy no hay sorpresa. Terminación 57 nos dice... Fue la primera en llegar. Nos dice, pobre soñador, obviamente con... El Tri, obviamente uno de los representantes más grandes de lo que es la música rock, o por lo menos aquí en el rock hispano. Por lo tanto, Terminación 57, no tengo cómo decirte que no. Tú serás el corredor número uno. Además, como competencia, tengo por aquí a Terminación 32 dispuesta a dar carrera, dispuesta a dar de qué hablar. Nos comenta en este caso la célula que explota con Enanitos Verdes. Aquí, si no mal me acuerdo, era con Caifanes. ¿O con quién? Pero no, que yo sepa, no es con los Enanitos. ¿O sí es con los Enanitos? No, sí, la encuentro con Caifanes, Terminación 32, pero yo digo que sí es esa, obviamente. No hay otra célula que explote más que la de este artista, así que estoy segura que será esa canción. Igual la coloco y en caso de que tú hayas escuchado algo, a lo mejor un cover, un remix, una adaptación, pues me puedes decir si existe con Enanitos y sin problema. La buscamos y la colocamos. Corredor número 3, de una vez por todas lo anunciamos porque hoy no hay espacio para esperarnos. Hoy Terminación 94 nos dice, volveré con Interpuesto. Al parecer va a ser una tarde rockera, de principio a fin. Algunos rocks más alocados de los que nos propusieron, otros un poquito más urbanos, un poquito más calmados, pero lo importante es que tenemos de todo un poco. Por lo tanto, vamos a escuchar el corredor número 1 hasta el 3 de principio a fin. Que suene la primera llamada.
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0: Y por lo tanto iniciamos con una canción que estoy segura los va a animar a cantar, si es que se la saben, claro. El Tri con Pobre Soñador, Determinación 57, dispuesta a ganar en nuestra primera competencia. Escuchamos.

Arrancamos fuerte, arrancamos con todo. No siempre las cosas son como debieran ser. Entonces, ya saben, si ustedes quieren cantar la de Tú eres como un sueño y yo soy un pobre soñador, tienen que votar por el corredor número 1, la propuesta de Terminación 57 para iniciar con nosotros en la primera competencia. Puede ser una buena opción para llegar a la meta, pero recordemos que está compitiendo contra la célula que explota, el corredor número 2 con Caifanes. Por lo tanto, Terminación 32, haciendo acto de presencia en nuestra primera competencia, nos propone y ustedes escuchan.

0: obviamente aquí con un rock más calmado, más suave, más lento, lo que normalmente conocemos como folk rock, es el corredor número 2 con terminación 32, ya que tenemos compitiéndolo contra el Tri, por supuesto, el Tri contra Interpuesto. El corredor número 3 se caracteriza por ser sugerido de terminación 94 y ser interpretado por Interpuesto, ¿de acuerdo? El título es Volveré, una adaptación me parece que es original de Diego Verdaguer, pero pues obviamente la vamos a escuchar en otro ritmo. Corredor número 3...
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0: Suena para todos ustedes.

Interpuesto con Volveré es el corredor número 3. Y ahora sí, toca el momento de que ustedes decidan una canción. Al parecer, por supuesto, así como se ve el clima, así como se vean las nubes o así como se vea el cielo, no debe de afectarles porque las canciones que propusieron, no, bien locochonas, así. El chiste es pasar una tarde agradable. Y por lo tanto, ustedes van a decidir cuál será la canción ganadora. No sin antes, ya sabe, iremos a una pequeña pausa comercial, pero ustedes ya podrán aprovechar ese tiempo para votar. Tenemos dos temas musicales en este momento con terminación 37 y obviamente mi querida terminación 23 no podría faltar. Primero, terminación 37 únicamente nos dice Morat con No Se Va. Buenas tardes, terminación 37, y claro que sí. Me parece que tu canción alcanza a ser como tiempo para votar número 1 y ya de ahí mi querida terminación 23. Hola, buenas tardes, preciosa, ya nos estamos reportando. Por favor.

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0: Ok, ya está sonando el primer tiempo para votar. Morat con el título No se va. Y una vez que está sonando, es momento de iniciar, por supuesto, para descubrir cuál será nuestra canción ganadora. ¿Cuál será la primera terminación que llegue a la meta? Y bien, la primera canción que escucharemos de principio a fin. Estamos ya dentro de la primera competencia y por lo tanto iniciamos con sus primeros votos, ya con terminación 57, 68, 94. Todos y cada uno de los demás que están llegando, que por supuesto ya tienen una decisión en su cabecita y ya saben cuál es la mejor. Por lo tanto, arrancamos. Arrancamos con el voto de terminación 57.
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0: ¿Qué nos dice voto por mi corredor? Obviamente, o sea, no se vaya a ningún otro lado si es que tiene por aquí una canción compitiendo. Terminación 57, arrancamos contigo. Y por lo tanto, el primer voto se está contando para el Tri con Pobre Soñador.
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0: Con el primer voto es solamente un impulso para continuar con los demás. Terminación 68 nos dice: buenas tardes, güerita. Voto por la número 1 y gracias. Gracias a ti, preciosa. Por supuesto, buenas tardes también para ti. Y lo contamos para el Tri con Pobre Soñador. Nuevamente el corredor número 1 demostrando que tiene impacto. ¿Por qué? Porque no es el único. Terminación 90. Bueno, en este caso, terminación 94 ya hace un cambio. Nos dice: voto por mi corredor, hermosa güerita. Obviamente, preciosa o precioso. Lo contamos para el corredor número 3. Volveré de interpuesto, quien no parece ser el único voto. Terminación 09 también vota por la número 3. Y terminación 48 no hace la diferencia. Vota por la número 3. Continuamos al ritmo de Morat. Bueno, la canción ya se va a acabar. ¿Qué les parece si el último voto, que sea el de terminación 23, quien vota por el corredor número 1? En este caso, el Tri con Pobre Soñador. Y ahorita continuamos con más. 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
2: Son las 4:32.

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1: Vientos, vamos a iniciar con el segundo tiempo para votar Mon Laferte junto a Juanes con el título Amárrame para mi querida Terminación 23, por supuesto. Ya que está sonando la canción, aprovecho para compartirles el marcador. La verdad es que para este momento está prácticamente empatado, mientras que uno todavía no despega. No despega de la meta, pero ahorita, yo digo que ahorita sale. El corredor número 1 y el número 3, por supuesto, empatados. El Tri junto a Interpuesto, ambos corredores con 3-3, con la misma cantidad de votos. No sé ni quién gane ni quién pierda y por lo...

0: el momento Caifanes está intacto. Por el momento, puede ser que ahorita reciba sus votos, puede ser que ahorita continúe ganando el 3, el 2, el 1, no se sabe. Por lo tanto, avanzamos con Terminación 32, quien nos dice... Por la número 2. El primer voto para Caifanes con La Célula que Explota. Y de aquí continuamos con los demás, porque se reporta con nosotros sin lugar a dudas y sin tardarse, mi querida Terminación 64, y a la hora de los votos. Mensaje de texto nos dice, yo por la número 3, hermosa, gracias, gracias a ti. Entonces el que toma la delantera sería Interpuesto con Volveré. Apenas un voto de diferencia, pero por supuesto un voto marcado que nos indica...
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0: ¿Quién hace ademanes, por supuesto, de querer avanzar? En cambio, Terminación 61...
2: Espalda.
0: Nos dice primero que nada, buenas tardes. Buenas tardes, preciosa.
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0: Le gané, todavía no acababa de escribir. Y dices, déjame escribir tantito, yo te espero, no te preocupes. Continuamos con los demás entonces, continuamos con Terminación 19. Obviamente no podría fallar el día de hoy y nos dice, buenas tardes, güerita, ya te estamos escuchando. Voto por la número 3. Ah, claro que sí, Terminación 61 dice, ¿cómo se llama la canción de fondo? En este momento estamos escuchando Amárrame con Mon Laferte y Juanes. Ahorita te lo envío en un mensajito, ¿vale? Por si en caso de que... ¿De qué sabes? Lo decimos muy rápido, no sé. Ahorita te lo envío en un mensajito, ¿vale?
1: Amárrame.
0: Así es, tal cual escuchamos en el coro, Amárrame. Continuamos con la votación, continuamos con mi querida Terminación 44, obviamente también haciendo acto de presencia aquí en Turbo Canciones y nos dice... Buenas tardes, güerita, voto por El Corredor número 1. Porque hoy no hay de Billie Eilish, ¿eh? Terminación 44, de una vez te aviso, lo contamos para el tri con Pobre Soñador. Y por supuesto, Terminación 61 también nos comenta, voto por la número 3, en este caso Interpuesto. No solo se mantiene a la delantera, sino que está en constante movimiento con tal de que no lo alcancen. La canción podría estar a punto de finalizar en este momento y por lo tanto les comparto el último marcador. Ay sí, ya 10 segundos. El número 1 está con 4 votos, número 2 con 1 y número 3 con 5. Exactamente... No, con seis El Corredor número 3. 6 votos y tomando la delantera, exactamente 2 de diferencia. Por lo tanto, continuamos, no nos podemos detener si es que Terminación 25 se reporta a último momento, justo cuando el segundo número 10 de la cuenta regresiva comienza a marcar y su voto es para El Corredor número 1. El tri todavía hace lo posible por alcanzar, por intentar ganar, por intentar llegar a la meta, pero... ¿Alguien más? Alguien más que votara por el tri. En este caso ya no se pudo la canción. La carrera acaba de terminar. La cuenta regresiva llegó al segundo número 1 y por lo tanto hemos llegado a la conclusión en la mayoría de que solamente hay una canción ganadora. La 1, la 2, la 3. Ciertamente es El Corredor número 3. ¿Por qué? Porque Terminación... 94. Fue la terminación ganadora, fue la que lo sugirió, fue la terminación que por lo tanto ya responsable de Interpuesto con el título Volveré, el día de hoy se lleva su primera victoria a casa. Justo en este momento... a 5, favoreciendo al corredor número 3 porque los 5 votos son con los que finaliza el tri. Por supuesto, una excelente canción, una canción que nos demostró que desde el inicio comenzó a recibir apoyo, comenzó a recibir votos, solo que... Así como lo recibió, así de rápido se esfumaron. Aún así, con solamente un voto de diferencia, me parece que no es tanto lo que se perdió. Solamente faltó uno. Una terminación más, una personita que decidiera que también votaba por el tri y esto se hubiera contado de manera diferente. En cambio, El Corredor número 2 finaliza con un voto, no porque sea una mala canción, simplemente hubo otras preferencias. Así que ya que tenemos la canción resuelta de nuestra primera competencia, pues escuchémosla ya completa, ya de principio a fin. Terminación 61, te voy a robar tus stickers, Tiene unos así bien buenos. Vamos a escuchar la canción ganadora y regreso con ustedes para la segunda competencia, porque hoy tocan 4. Con tal de que ustedes tengan más oportunidad para participar, hoy se realizan 4 competencias. De mientras, disfrutamos la canción con Interpuesto con Volveré para la segunda carrera.

Comenzamos yendo con la segunda competencia del día de hoy. 4:41 PM. Es el minuto exacto en el que vamos a iniciar con la segunda competencia. Pero, ¿qué es lo que va a pasar en esta carrera? Tenemos que tomar en cuenta, primero que nada, el título musical ganador y la terminación ganadora. Por supuesto, felicitando a Terminación 94, quien se llevó la primera victoria a casa. Y por lo tanto, si ganó Terminación 94, debemos contar 4 letras en el título ganador. Es decir, volveré. Por lo tanto, contamos la letra V, es la 1, O 2, L 3 y V. La segunda V de la palabra volveré es la número 4. Es la seleccionada y por lo tanto nuestra segunda condición es simple. Sugiérame una canción que inicie el título musical con la letra V o bien que el artista también se llame. ¿Se llame V? No. Bueno, hay un artista, sí, que se llama así. O bien que inicie con la letra V, ¿vale? Pero eso es lo único importante. Puede ser título musical, puede ser artista, puede ser en el idioma que quiera y en el género musical que quiera. Ya no importa cuál sea. Ya sabes. Siempre tenga en cuenta que canciones que no ofendan a mujeres, a hombres, ni a niños, ni... Bueno, por los niños y por las niñas. Esas ni de chistes se las voy a aceptar, ¿eh? Sale pues, vamos a iniciar. Porque mientras yo me tardo en explicar a ustedes, yo estoy segura que ya comprendieron prácticamente todo. Y por lo tanto, las sugerencias llegan rápidamente. Estoy notando si es que tal vez se repite una, pero me parece que... A ver, las que tenemos por acá... No se repite ninguna. Por lo tanto, los lugares se van a ocupar a cómo van llegando. La primera en llegar con nosotros es Terminación 48. Córrale porque los lugares ya se acaban, se están acabando. Terminación 48 nos dice, ven tú de Banda Pequeños Musical. En este caso es bien sabido que el título musical inicia con la letra B. B de vaca. Ya sabe, para identificarla, ¿no? Por lo tanto, el título musical es el que cumple con la condición y entonces yo no veo problema. Terminación 48, de una vez por todas te aviso. Tú eres el corredor número 1.

0: Además, continuamos porque los corredores también estoy buscando, ya sabe, como siempre, darle la oportunidad a terminaciones que tal vez no participaron en la primera carrera, pues que entren en la segunda. Y si no en la tercera, y si no en la cuarta. Y si de plano hoy no alcanza a entrar porque le ganan, pues mañana habrá más carreras. ¿Mañana es sábado? Sí, ¿no? Mañana creo que sí vengo. Vamos con... Terminación 08, obviamente nos dice vuelve con Ricky Martin, pero qué bueno que volviste tú, mi querida Terminación 08, obviamente no podría fallar el día de hoy. Ya está con nosotros y sugiriendo una canción dispuesta a ganar. Terminación 08, también te confirmo, ya eres el corredor número 2. No se confunda, la primera terminación es 48 y la segunda es 08. Vamos con el corredor número 3. Proseguimos porque en este momento no hay lugar para corredores sorpresa. Por lo tanto, Terminación 09 nos dice vete ya de Valentín Elizalde o Viernes sin tu amor. Las dos canciones están perfectas, las dos están excelentes. Terminación 09, por lo tanto, necesito que sugieras una, que decidas solo una. O vete ya o Viernes sin tu amor, las dos están para competir, ¿vale? Tú me dices, mejor la primera, mejor la segunda, ya nos está respondiendo esta. Vete ya con Valentín Elizalde. De una vez por todas te confirmo, eres el corredor número 3. Ya para que no haya que se nos pasa, que se nos olvida. De una vez por todas, vete ya, Valentín Elizalde tiene la letra V tanto en artista, tanto en título musical. Tenemos el corredor número 1, el número 2 y también el número 3. Ahorita les digo quiénes serán tiempos musicales. Hubo una terminación en específico que me pidió poner un tiempo musical, es decir... Si me la pide así tal cual, pues ya no importa que cumpla con la condición, pero seguro que suena como tiempo musical en caso de que no la cumpla. Es Terminación 61, tiempo para votar número 1 y ahorita les digo quién es el número 2. Por lo tanto y por lo mientras, escuchamos la primera llamada.
1: Primera llamada. 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
0: Y con la primera llamada suena el primer corredor, Terminación 48, de Ella para todos ustedes. Banda Pequeños Musical con Ben... Tú.

Iniciamos con una canción muy, muy conocida, por supuesto, en lo que es el ámbito de la banda Pequeños Musical con Ventu. Mi querida Terminación 48, por supuesto, nos muestra que está dispuesta a ganar, que sí o sí hoy se lleva la carrera a casa, pero está compitiendo contra Ricky Martin, está compitiendo contra Valentín Elizalde, así que va a estar un poquito difícil, pero no imposible, por supuesto. Escuchamos la número 2, veamos si es que les gusta más que la 1 o de veras la 1 ya los logró cautivar desde el primer segundo. Segundo corredor es con Terminación 08, por lo tanto, escuchamos a Ricky Martin con el título Vuelve.

0: 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Claro que sí, es Ricky Martin con el corredor número 2 con mi querida terminación 0808 contra 48 y terminación 48 contra 09. Porque aunque usted no lo crea, aunque parece que van en ascenso, así están los corredores, así están ubicados, son los primeros que se apuraron a llegar. Por lo tanto...
1: Segunda llamada.
0: Terminación 09 presenta Valentín Elizalde con Vete Ya.

0: Y así es como suena el corredor número 3 y el último. Vete ya con Valentín Elizalde. La decisión nuevamente está en sus manos, la decisión está en ustedes. El futuro de esta carrera lo deciden y depende únicamente de cada uno de los que me están escuchando en este momento. Entonces, únicamente necesito que me manden su voto. Es lo más fácil y lo más sencillo del mundo enviarnos un voto. Oye, que no sé qué decirte, que es que me da pena. Nada más ponme uno, ponme dos o ponme tres si es que te da mucha pena. No te preocupes, yo aquí entiendo. Ya un poquito más elaborado, buenas tardes, yo por Valentín Elizalde, yo por Banda Pequeños Musical, yo por Ricky Martin, como ustedes mejor quieran, estoy segura que les voy a entender, solo que voten por las que están compitiendo, ¿verdad? Luego ya votan por los tiempos musicales, esos aunque querramos, pues no, están como tiempo musical. Tal cual les comenté, hubo un tiempo que me lo pidieron como tiempo para votar, número 2, y por lo tanto ese ya está confirmado. Entonces tiempo para votar número 1 se lo lleva a mi querida Terminación 29. Nos proponen, vas a sufrir con Grupo Brindis, tal vez no suene como corredor, pero de que suena, suena tu canción. Ya saben, la ventaja de los tiempos musicales es que suenan completas, suenan de principio a fin. Mi desventaja es que voy a estar hablando yo, pero fuera de eso, todo bien. Tiempo número 2, Terminación 61, quien nos los pidió así tal cual en este caso nos decía Fuerza Régida con Noche Perfecta. Por lo tanto, es que suena como tiempo musical, tal cual ustedes pueden identificar. No cumple con la condición, pero en tiempo musical pues no es tan necesario. Tiempo para votar número 2. Y ahora sí, vamos con el recorrido de los corredores. Que el número 1 es Banda Pequeños Musical con Ven Tú.
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0: Número 2, Ricky Martin con Vuelve.
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0: Hoy número 3, Valentín Elizalde, Vete Ya.
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0: Por supuesto, los saludos son para mi querida Terminación 52, quien en este momento nos dice: hola, güerita, te mando muchos besitos. Y en cuanto a tu canción, ya no te acabé de escribir todo completo, pero te iba yo a decir que sí puedes participar en la otra carrera. Eso es lo que me faltó, pero igual, no te preocupes, ¿eh? O sea, ya saben, si no alcanza lugar en esta competencia, pues para eso está la tercera y para eso está la cuarta. Bienvenido, mi querida Terminación 52, y también te mandamos muchos besitos a ti, ¿cómo de que no? Ok, vamos a iniciar con la competencia. La carrera está completa y por lo tanto suena la tercera llamada.
2: Tercera llamada.
0: ¡Arrancamos!

0: Y vas a sufrir y vas a llorar, no, no, no, todo un temazo aquí con Grupo Brindis. Lamentablemente está como tiempo musical, entonces nos toca escucharlo ahí de fondo, ahí aunque sea atrás. Pero lo importante es que vamos a iniciar ya con la competencia. Para este momento ya tenemos las opiniones distintas y diversas de Terminación 57, 94, 68, 48 y muchas otras más. Por lo tanto, los votos arrancan... Ay, Terminación 32 también. Terminación 57 nos dice lo siguiente: voto por la número 3. Por supuesto, me sorprende su capacidad para decidir, sin lugar a dudas y rápido, ¿eh? Nada de que se tarda, de que dice, a ver, será esta, es que luego la otra. No, no, no, de una vez por todas, vámonos recio y ya como nos toque. Por lo tanto, lo contamos para el corredor número 3, Terminación 57. El primer voto para Valentín Elizalde con Vete Ya. Lo mismo opina Terminación 94 por la número 3, Vete Ya. Y Terminación 32 también se agrega aquí al equipo. Dice, voto por la número 3, Valentín Elizalde, Vete Ya.
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0: Obviamente son diferentes canciones y son diferentes corredores. Por lo tanto, Terminación 68 nos dice, voto por Vuelve, por favor. Claro que sí, preciosa. La número 2 en este caso se recibe el primer voto para Ricky Martin. Y Terminación 48 nos dice, voto por Mi Corredor. En este caso, el número 1, el primer voto registrado para Ventú con Banda Pequeños Musical. Continuamos de la mano de Terminación 54, quien nos dice, hola, güerita, yo voto por la de Vete Ya, Vete Ya.
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0: Y saludos a la familia Chiquis. Baladez, órale. Tan famosa que hasta apenas me estoy enterando que existe, pero saludos para Chiqui Baladez. Si nos comentaras qué está haciendo, pero lo generalizamos, ¿no? Debe de estar escuchando el rinconcito de Tlaxcala. Entonces, saludos para esta preciosa, famosísima ante todo. Saludos para Chiquis Baladez. Vamos con el segundo tiempo para votar, todavía aún hay votos que completar, entonces no se desesperen, ¿de acuerdo? Mientras suena la segunda canción, que siento yo que les proporciona un tiempo musical aún más variado, por supuesto, cuentan todavía con 4 minutos, La Noche Perfecta suena con Fuerza Regida y Calle 24, para Terminación 61. Así que iniciamos, entramos de lleno.

0: Les comparto el marcador y ahorita continuamos con los demás votos. Y es que para este momento, el corredor número 1 y número 2, tanto Banda Pequeños Musical como Ricky Martin, se encuentran con 1-1. Mientras que el corredor que lleva la delantera resultaría ser Valentín Elizalde con Vete Ya. El corredor número 3 está ya en primer lugar con 4 votos. Por lo tanto, es una excelente cantidad, por supuesto. Ya va sacándole 3 votos de ventaja a sus otros competentes, pero no por eso debe de confiarse. Así lleve la delantera, ha pasado muchas carreras que van en primer lugar y de repente, chin, quién sabe cómo le hacen, pero pierden. Entonces, no se confíe. Continuamos en la votación. Vamos con terminación 09. ¿Quién? Por supuesto, para asegurarse de no dejar nada suelto y de que nadie le gane, vota por la número 3. En este caso, vota por su corredor y ya lo estamos contando. Para nada más y nada menos que Valentín Elizalde.
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0: Ay, continuamos. Con terminación 58. Rápidamente se reporta con nosotros y nos comenta lo siguiente. Buenas tardes, güerita. ¿Cómo te encuentras? Ya estamos nuevamente aquí en el rinconcito. Saludos para todos los que colaboran en el equipo y por favor votamos por el corredor número 1. ¡Ay! Un saludo así bien completo. Saludos, mi querida terminación 58. Espero que te encuentres bien. Por supuesto, espero que los compañeros también estén escuchando y si no, yo les paso el saludo. Contamos tu voto para el número 1. Contamos un voto más para Banda Pequeños Musical con Ventú. Es en este momento cuando la canción número 1 parece recuperarse, porque no solo es terminación 58, también terminación 19 decide darle su apoyo a Ventú con Banda Pequeños Musical. Un voto más que por supuesto lo está acercando al corredor número 3, pero todavía no logra pasarlo. Aún así ya es un gran avance, así que córrale.
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0: Porque la canción está a punto de terminar.

0: verdadero.
1: Dime, dime, terminación 61, aquí estoy atenta. Coméntame, ¿cuál es la situación? ¿Qué es lo que pasa? Mientras terminación 08, por supuesto, antes de que le ganen, dice mi corredor, yo voto por la número 2, obviamente. Un voto más para Ricky Martin con Borberé. Y aquí les comento, la canción está a punto de terminar. Terminación 91, justo antes de que el tiempo se acabe, nos dice por la número 2. Se cuenta y entonces les comparto el último marcador. Hay un empate entre el corredor número 1 y número 2 con 3-3, mientras que el tercer corredor, Valentín Elizalde, sigue con 5, sigue a la delantera. 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
2: Son las 5 en punto.
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2: Son las 5 con 3 minutos.
1: Tarde con 3 minutos, voy a darme prisa porque terminación 27 llega rápidamente con un audio. Antes de que suene la cuenta regresiva, todavía nos dice:
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1: Dos votos para la número uno. Tenemos un empate. Y el tiempo ya se terminó. El tiempo se terminó. El tiempo se acabó. Y ahora sí, ya no encontramos más que hacer. Lamentablemente, pues... bueno, no lamentablemente, sino para aumentar todavía más la presión. Si Terminación 48 ya había perdido la fe y la esperanza de que iba a perder, pues no. Terminación 27 tenía otros planes. Y con su audio acabamos de escuchar dos voces: la voz de una dama, la voz de un niño, sumando dos votos para el corredor número uno. Y si recordamos que se encontraba con tres votos, sumando los últimos votos, votos, pues finaliza con 5. 5 votos que también poseía el corredor número 3, es decir, finalizan en un empate. 5-5, tal vez en tiempos diferentes, pero lo importante es de que llegaron los dos al mismo tiempo, los dos son ganadores y por lo tanto la tercera carrera, quieran o no, les guste o no, va a ser un desempate, porque hoy nos tocan 4 competencias, entonces pues hoy toca desempate. Aunque creo yo que si hay canciones con que defenderse, será Banda Pequeños Musical contra Valentín Elizalde. Imagínenselo en su cabecita, porque eso es lo que estaríamos escuchando al regresar de escuchar las dos canciones ganadoras. Por supuesto, Ricky Martin tampoco es que se haya quedado atrás. Ya tuvimos una carrera recientemente en la que un corredor se quedó sin nada, pero pues Ricky Martin finalizó con 3 votos. Peor es quedarse en ceros. Entonces escuchemos las canciones ganadoras. Primero suena Valentín Elizalde, ya que fue la primera canción en alcanzar los 5 votos, y posteriormente escuchamos a Banda Pequeños Musical, pero sí suenan. Felicidades a Terminación... ¿Quién era el número 3? Terminación 09 y a Terminación 48. Son los que se llevan en este momento la competencia y pues regresamos para un desempate. Sí o sí tiene que salir un solo ganador de estos pequeños ganadores.

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1: Son las 5:12.

comenzamos con la tercera competencia, 5 de la tarde con 12 minutos. Y en este momento creo yo que no hay tanto que pensar. Bueno, únicamente si es que desean ganar, sí, sí, así bien, bien. Lo que tiene que hacer es, terminación 32, ya sabe la dinámica. Pero para los que no la saben, pues tenían que sugerir una canción diferente de Banda Pequeños Musical y una diferente de Valentín Elizalde, que es la que estaría disponible. Es únicamente dos canciones, vamos a hacer un desempate, solo habrá un tiempo musical, pero podrán aprovechar también la pausa comercial para poder votar, ¿de acuerdo? En este momento es Banda Pequeños Musical contra Valentín Elizalde. Si ya tenemos la determinación 32 y está proponiendo a Pequeños Musical, pues el siguiente que desee participar tendrá que hacer una canción con Valentín Elizalde, ¿vale? Igual solo habrá un tiempo para votar, tienen razón. Pues hay el que quiera. Un tiempo para votar, vamos a buscar en cuanto a tiempo musical el que tenga mayor duración para que ustedes tengan tiempo excelente para votar. Y de igual, de una vez por todas, aquí al aire y aquí frente a todos, buenas tardes, terminación 43, me alegra que ya te estés reportando. Vamos rápidamente con la primera propuesta para que si ustedes quieren buscar

encontrar una así, así que la acabe por completo. La sugerencia de terminación 32 es mentira. Banda Pequeños Musical con mentira. Por lo tanto, ya que la conocen, a ver, díganme una de Valentín Elizalde que digan esta de plano, le gana porque le gana. Recuerde, es un desempate, solo va a haber dos canciones, dos competidores, por lo tanto, pues... Va a ser rápido. Bueno, eso es lo que esperamos, ¿verdad? Eso es lo que según estamos calculando. Ya tenemos el corredor número uno.

0: Ok, ya también tenemos el número 2. Para participar en este desempate, Terminación 44 es el que se anima a proponer una canción diferente de Valentín Elizalde. Por lo tanto, ocupará el lugar número 2. Para este desempate nos propone a Mis Enemigos con el artista que ya mencionamos. Por lo tanto, vamos a escuchar, vamos a realizar de una vez por todas el desempate. Vamos a presentar las canciones, así que suena.
1: Primera llamada.
0: Suena la primera llamada y suena el primer corredor. Escuchamos en este momento la propuesta de Terminación 32. Banda Pequeños Musical con el título Mentira.
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3: Son las 5 y 22 minutos.
1: Ok, continuamos con la competencia. Continuamos con el corredor número 2. Rápidamente lo presentamos. Segunda llamada.
4: Segunda llamada. 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
1: Y ahora sí suena Valentín Elizalde con A Mis Enemigos.

0: Ok, así es como suena a mis enemigos y ahora sí, pues vamos a iniciar con la competencia, ¿vale? Corredor número uno, mentira. Corredor número dos, a mis enemigos. Fíjense que esto me hizo acordar como en las primeras competencias que hacía yo con ustedes. Así de primerito, así de bien, bien, cuando empecé, cuando... ¿Cuántos éramos? Como tres, creo. Que me escuchaban, así hacíamos las competencias. Únicamente dos corredores y pues rápido, denle. Obviamente no participaban ustedes, nada más lo sugería yo. Bueno, pues, vamos a iniciar ya con la votación. Solamente hay dos caminos, solamente puede votar. Ay, no, dice. Ok. Vamos a iniciar ya con la votación. Tenemos únicamente un tiempo musical porque, por supuesto, como ustedes saben, es un empate. Van a haber únicamente dos canciones, pero los comerciales se me pasaron. Entonces ya no van a poder ocupar los comerciales para votar. Por lo tanto... Ay, no, de veras, no digas cosas. Terminación 71, primero buenas tardes. Ah, sí, nos mando buenas tardes. Nos decía Oli, chiqui baby, jaja, voto por la 1. Ay, terminación 71, hasta apenas vienen llegando tus mensajes. Pero bueno, nos dice, sí, cuando no me tirabas al guión, dale con eso. Sigo sin entender hasta el momento cuál es su expresión, pero en caso de que sea lo de darte el avión, eso nunca ha pasado, ¿eh? Hasta la fecha, mira, estoy aquí leyendo tus mensajes. Eso sí se me parece una completa ofensa. Bueno, no una ofensa. Bueno, tiempo musical único, vamos a aceptar dos tiempos, claramente, porque pues ya se pasaron los comerciales y el único tiempo que me propusieron fue el de la nena con banda Pequeños Musical. Entonces, pues está muy corto para que ustedes puedan votar. Vamos con otro de Valentín Elizalde, en este caso propuesto por mi querida Terminación 26. Ya saben, todo sea para que ustedes puedan votar. Valentín Elizalde junto a banda Carnaval con Soy Así también va a sonar como tiempo musical. Es la mentira o es mis enemigos, pero de que suenan, suenan. ¡Escuchamos!
1: Tercera llamada.
0: O más bien, iniciamos con nuestro primer tiempo musical.

Vale, pues y ya que va sonando una canción muy, muy conocida, La Nena con Banda Pequeños Musical, pues iniciamos con nuestro primer tiempo. La canción en este momento no es muy... con una máxima duración, por lo tanto es que se aceptó el segundo tiempo. Entonces aprovechen porque la primera canción se va a pasar de volada. Iniciamos con los votos de mi querida terminación 48, 57, 14, 19, todos y muchos otros más. Por lo tanto, vamos rápidamente con terminación 48, quien desde el comienzo, por supuesto, ya sabía cuál era la canción por la que votaba. Y nos dice, yo creo que de nuevo va a haber un empate. Las dos están excelentes, pero yo le doy mi voto a la número uno. Claro que sí, terminación 48. Lo contamos, por supuesto, para Banda Pequeños Musical con el título Mentira. A lo mejor si terminemos en otro empate, esperemos que no, ¿verdad? Porque para eso lo hicimos, para desempatarlos. Terminación 57 vota por la número uno, nuevamente Mentira con Banda Pequeños Musical. En cambio, terminación 68 nos dice, güerita, voto por Valentín, por favor. Un voto más para el primer voto para Mis Enemigos con El Corredor número 2. Una vez que los hemos contado así de rápido el primer tiempo musical, casi que ya se acabó.

¿De cuál terminación 61? ¿La mía? ¿La mía? ¿De cuál perfil? Continuamos con el segundo tiempo, ya sabe, únicamente para procurar que ustedes y todos tengan la oportunidad de votar. Suena ahora Valentín Elizalde con Soy Así. Así me moriré, creo que es esa. Algo así. Bueno, mientras suena, vamos a ir rápidamente con el...

0: te puede cambiar el voto. Por lo tanto, ya que lo haces dentro del tiempo, lo quitamos, digámoslo así, del corredor número uno y se suma Valentín Elizalde. Por lo tanto, haciendo este pequeño cambio, las canciones están con 2-2 votos. Empatados, pero es muy pronto. Continuamos con Terminación 09, quien nos dice: voto por Pequeños Musical, es mi voto. Es decir, prácticamente el corredor número uno lo recupera.
1: Matone.

0: Continuamos con mi querida terminación de... Ay, sí es cierto, ya me salté a 19, a 19 y 14. Primero terminación 14 nos dice: buenas tardes, güerita. Nuevamente estamos por aquí. Votamos por el corredor número 2. En este caso me comenta votamos, pero no sé cuántos más son. Por el momento únicamente cuento un voto y continuamos con los demás. Continuamos con mensaje de texto. Terminación 64 nos dice: voto por el corredor número 2. Nuevamente Valentín Elizalde con el título A Mis Enemigos. Ahora sí, el corredor número 2 está tomando la delantera. Continuando con terminación 19, de veras que me la salto y voy a decir que a qué horas voy a decir su voto. No, perdón. Terminación 19 vota por el corredor número 1. Y les aviso, les vuelvo a informar que esto era un desempate y prácticamente ya estamos nuevamente con 4-4. Terminación 07 nos dice: hola, güerita, excelente viernesito y voto por Valentín Elizalde, por supuesto. Terminación 07, ¿tienes idea de cuántos días hemos estado aquí esperándote? No, menos mal, nuevamente estás con nosotros. Por supuesto, buenas tardes, excelente viernes también para ti, preciosa. Lo contamos, tu voto para el corredor número 2. Es decir, en este caso, Valentín Elizalde estaría tomando la delantera con solamente un voto de diferencia. Viene... ¿Qué pasa, terminación 61? No estés triste. Cambiaré. Viene mi querida terminación 32. Rápidamente nos comenta lo siguiente.
1: Por la número uno,
0: en este caso lo contamos nuevamente para Banda Pequeños Musical, y el desempate, aparentemente, sigue empatado. Ahora estamos con 5-5. Necesito aunque sea de una sola terminación porque la canción ya se acabó. Solo una que vote, aunque sea por Valentino, aunque sea por Banda Pequeños Musical. Un voto que sea ya de ya el decisivo, porque si la carrera ya se acabó y seguimos con un empate.
2: Son las 5.
0: Bien lo dijo aquí la vidente, terminación 48. Y vamos a terminar en un empate de nuevo. Pero no, terminación 94 nos dice: voto por la número 1. Entonces toma la delantera Banda Pequeños Musical, ok. Con ese ya estamos ligeramente desempatados. Terminación 88, mensaje de texto: vota por la número 2. No les digo, 6-6. Terminación 08, hola güerita, buenas tardes, voto por... Ciertamente sí, terminamos en un desempate. Terminación 08, no tienes idea de lo agradecida que estoy contigo. Y es que terminación 88 no lo creí de ella, nada más pensando en la maldad. Votó, por supuesto, al momento que contamos su voto, pues la carrera continuaba prácticamente empatada con un 6-6, pero con el voto definitivo de terminación 08, que llegó ya en la cuenta regresiva, ya en el segundo número 4, segundo número 3, dentro de ese intervalo logró adjuntar su voto para el corredor número 1. Y por lo tanto, si se suena y se suma para el número 1, el corredor ganador es Banda Pequeños Musical. Hasta aquí tenemos el desempate resuelto y hasta aquí pasaremos con nuestra última competencia. Por lo tanto, felicidades. Es terminación 32, porque la esperanza muere al último y porque siempre tuviste fe. Vamos a escuchar la canción ganadora. Por supuesto, regreso con ustedes para la cuarta y última competencia, así que no se la pierda. Por supuesto, ya con una nueva letra.
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0: Gente, con dos audios, nuestra hermosa, preciosa nos dice con su hermosa y delicada voz, con un audio. Lo siguiente.
1: Hola, güey, te voto por el cordón número uno, gracias.
0: Hola, preciosa, claro que sí, todavía se cuenta para Elefante con Ángel, porque llegó su voto en la cuenta regresiva, ya que se escuchó un poquito más tarde, pero sí llegó. Vamos rápidamente con los resultados. Ay, de veras me faltó este. Terminación 43, igual, aún contándolo para el corredor número 1. El resultado es el siguiente. Fíjate, terminación 61. Tal cual tú me preguntabas de esto de las carreras y cuántas canciones se ganaban, pues este es un claro ejemplo, porque en esta última competencia acaba de ganar el segundo corredor, que quien lo había presentado, terminación 57. Y es que a pesar de semanas, a pesar de días, a pesar de meses en el que tal vez la oportunidad no se había vuelto a presentar, pero hoy fue su momento de brillar, porque el segundo corredor, porque el fantasma del amor con Grupo Ternura es la canción ganadora, finalizando con exactamente 8 votos. 8 votos de 8 terminaciones, 8 personitas hermosas que decidieron que la número 2 era la canción que querían escuchar completa y por lo tanto es la canción que suena justo ahora. No me queda más que felicitar a las terminaciones ganadoras, aunque claro, ahorita... ¡Ay! Yo pensé que habías ganado 2 carreras, terminación 57, y no... Ay, ha estado compitiendo, pero pues miren, el que persevera gana. Excelente terminación 57. Justo en este momento me estaré comunicando ya con las terminaciones ganadoras, ya sabe, para pedirles su premio, su canción, la que deseen escuchar porque ganaron. Y también con las terminaciones que enviaron audio, ya sabe, por participar activamente y dejándome escuchar sus hermosas voces. Bueno, pues con ellos les estaré programando una canción. A todos es lo mismo, porque en caso de que deseen 2, 3, 4, 5, 6 o más canciones, pues ya sería con los demás compañeros en sus programas de complacencias. Vamos rápidamente con el título ganador y regreso con ustedes para pasar a despedirnos.

6 de la tarde en punto. Prácticamente ha llegado el momento y la hora en que deberíamos estar despedidos, pero pues ya nos vamos a despedir. Hagamos de la manera más rápida, ya no les quito su tiempo, pero por supuesto voy a dejar programadas sus canciones. Aquellas personitas que se seleccionaron el día de hoy, ya sea por haber ganado o por haber enviado un audio, es tan fácil solicitar una canción al final, simplemente con que cumpla con estos pequeños requisitos, pequeñísimos. Ok, aquí está la lista. Me comuniqué con terminación 94, 09, 48, 32 y 57 como ganadores de la primera, segunda, tercera y cuarta carrera. Por ahí hay 5 terminaciones ganadoras porque en una hubo un empate. En el caso del audio, con terminación 29, 61, 27 y nada más. ¿Ok? Una vez que me he comunicado con ellas y que ya me están respondiendo, ya sabe la dinámica de programación. Primero tomamos en cuenta a los ganadores porque por algo ganaron en la competencia y después a las terminaciones que enviaron audio. Si es que en caso de que un ganador no me llegara a contestar, por supuesto ya ahorita, pues hasta donde le toque después de los audios. Vamos con sus respuestas. Por supuesto, el día de hoy como primera ganadora de terminación 94 se llevó la primera competencia y por supuesto ya nos responde, nos dice: mañana voy a conquistar Starla de Gerardo Ortiz. Gracias, hermosa, te deseo una tarde noche bonita. Gracias, preciosa, también para ti terminación 94. Estoy programando tu canción y es seguro que ahorita la escuchas. Continuando con respuestas, únicamente respuestas de ganadores. Terminación 48 también está aquí atenta y lista, nos dice: sí, güerita, me puedes dejar programado por favor el tema Cada Día Más de La Apuesta. Gracias, chulis, y hasta mañana, que tengas una excelente tarde. Hasta mañana, preciosa, pero mañana te quiero ver aquí. Ay, no, ¿cuándo ha fallado mi querida terminación 48? Nunca, nunca en lo que llevamos desde que nos encontró, me parece. Ay, ¿qué tiempo será? Bueno, pero nunca ha dejado estar de aquí presente en Turbo Canciones y al por lo que he escuchado me parece que en toda la programación. Excelente terminación 48, por eso te apreciamos. Ya tenemos ahí, ya está programada tu canción y continuando con las demás respuestas, viene terminación... ¿Quién es? Terminación 32, aquí está. También ganadora de la tercera competencia, me parece, nos dice: una aventura es más bonita. Una aventura que un grupo Niche está preparada solamente para ti. Además, respuestas, continúo con respuestas de ganadores, es la de terminación 09 hasta el momento. Nos dice El Intruso con Zacarías Ferreira. Bonita noche, mi hermosa güerita, y bendiciones para ti. Bendiciones también para ti, terminación 09. Tu canción ya se está programando. Y hasta el momento, en cuanto a respuestas de ganadores, nos vamos a... Bueno, hasta ahí le dejamos. Son las últimas que recibo. Vamos con las terminaciones que me enviaron audio y que, por supuesto, también se ganaron una canción. Es terminación 27 quien nos dice: La Pelotona con Cártel de Santa. Gracias y bonita tarde. También para ti, preciosa. Bonita tarde. Bueno, y también bonita tarde para todos. Ahorita nos despedimos bien. Ya está. Programada. ¿Quién más? ¿Quién más me responde? Es terminación 29, obviamente. Nos dice: buenas tardes. Buenas tardes, güerita. Si me puedes dejar programada, por favor, Las Estrellas Ya No Brillan Si Tú No Estás Aquí. Ok, me suena más como a letra de una canción, pero...